una canción de mis favoritas, Lani Hall, Camilo VI, 1987, para cantar Corazón Encadenado. Qué manera más romántica de arrancar nuestra programación de memorias aquí a través de la campeona del Ecuador, América Estéreo, en los 89.1 FM y desde este momento en Real Audio a través de la www.americaestereo.com. Muy gentiles, gracias por esperar, gracias por estar siempre enganchadísimos a la señal de Radio América FM. Siempre será un gusto y un placer enorme podernos reencontrar con la magia de la música, pero no de cualquier música, sino de esa setentera, de los 80 y de los 90 también, de aquella época dorada, de esas baladas en español que cautivó un sinnúmero de adolescentes del ayer que a esta hora de la noche se alistan para revivir emociones gigantes con aquellas melodías que han traspasado fronteras. Definitivamente que sí. Un saludo cordial para todos y cada uno de ustedes por estar en sintonía de la radio y esperar siempre la programación de las 19 horas Memorias. Invitados todos a compartir con nosotros todas sus sugerencias musicales y sus gustos musicales a través de nuestro WhatsApp 0998-1315-59. 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Ya lo saben, hoy como cada martes de reconciliación, martes de los enamorados, tenemos el 2x1, dos canciones seguidas de su artista preferido.

0: Otra de las grandes canciones interpretadas por el ícono de la música en España, Rafael, balada de trompeta, y será una canción emotiva justamente para una película taquillera también de los tiempos. Y a propósito, de ahí sale esta canción que nuestros adolescentes del ayer la recuerdan, la cantan, la viven como si hubiese sido ayer, ¿ah? Ha pasado varios años, pero la seguimos cantando. La llevamos guardadas aquí, ¿en dónde? En nuestro corazoncito que late, late a 1000 por hora, ¿ah? Cuando escuchan las melodías más románticas de la noche. Saludos a nuestros grandes amigos que en toda la provincia Azul de los Lagos están enganchadísimos a la señal de la 89.1 FM América Estéreo, presentando su programación Memorias. Bien, por ahora vamos a hacer una pequeña pausa para comerciales, un pequeño paréntesis al recorrido de grandes canciones. Nos vamos entonces a la pausa para comerciales y nosotros vamos a regresar enseguida con más. Por ahora, pausa y volvemos.
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0: 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Así lo dice José Luis Perales. Mágicas las canciones, ¿ah? Muy, pero muy hermosas.
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0: Hola Darwin, saludos cordiales desde Pimampiro. Gracias en Pimampiro, como siempre pendientes de nuestra programación, ¿ah? Excelentes canciones. Con mi madre estamos escuchando y bueno, ¿qué te diré, Darwin? Excelentes todas las canciones. Por favor, si nos puedes complacer con las canciones de Isabel Pantoja, un doble, ¿ah? Un doble de Isabel Pantoja. Así fue y la otra la pueden poner ustedes. Con todo gusto, en esa tierra tan productiva, ¿ah? Como es Pimampiro, les enviamos un saludo muy especial a quienes siempre están pendientes de nosotros. Bien, vamos a continuar con más. De seguro que sí, todavía no terminamos, ¿ah? Todavía no terminamos. Full canciones que tenemos para complacerles. Pero a esta hora de la noche, algo muy importante que compartirles.

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Bien, vamos a continuar con más. De seguro que sí, que las canciones no paren de sonar. Hay una que explora toda la lírica y también habla de la fidelidad y de la infidelidad. Los conflictos internos, ¿no es cierto? Ahí mejor, DJ, por favor. Siempre abajo ese canal, ¿ah? Ok, los sentimientos internos que surgen cuando se enfrentan sentimientos contradictorios hacia dos personas diferentes. En aquella letra, quien la canta expresa su amor y compromiso hacia su pareja, a quien considera su universo y el cimiento de su hogar. Mientras que al mismo tiempo siente una fuerte atracción hacia otra persona, descrita como una mariposa que vuela entre las rosas. El conflicto central de esta canción radica en la lucha interna de quien la canta entre mantenerse fiel a su pareja y ceder ante la dulce tentación que representa la otra. A pesar de la atracción que siente, quien la canta toma una postura firme de decidir que su amor y su vida están dedicados a su pareja y que no puede permitirse ser infiel. La canción utiliza metáforas como la mariposa y la rosa para ilustrar la belleza y la efímera naturaleza de la tentación, en contraste con la solidez y permanencia que representa su relación actual. José Luis Perales es conocido por sus baladas románticas y su habilidad para capturar todas las complejidades del amor y las relaciones humanas en sus letras. Tentación es un ejemplo de cómo el artista aborda temas universales de amor, lealtad y deseo, invitando a todos nuestros adolescentes del ayer a reflexionar sobre sus propias experiencias y también las emociones. La canción es todo un testimonio de lucha entre el deber y el deseo, y la elección consiste de honrar los compromisos a pesar de las dificultades que puedan conllevar estos mismos.

0: La magia de la música, ahora solamente a través de la campeona del Ecuador en su programación Memorias. Bien, vamos a hacer un pequeño paréntesis al sentimiento, a las canciones más bonitas. Por ahora vamos a tener una cadena nacional emitida gracias a la Secretaría de Comunicación de la Presidencia. Por ahora, pausa y volvemos.
1: 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Son las 20 horas.
2: Espacio dispuesto por la Secretaría General de Comunicación de la Presidencia.
3: El presidente de la República, Daniel Noboa, cumplió una agenda oficial en Washington, Estados Unidos, orientada a fortalecer la cooperación bilateral en seguridad, defensa, inversión y lucha contra el crimen organizado transnacional. Como parte de sus actividades, el mandatario mantuvo una reunión en el Pentágono con el secretario de Defensa de los Estados Unidos, Pete Hegseth. Durante el encuentro, las autoridades analizaron mecanismos para fortalecer la interoperabilidad entre ambas naciones, impulsar inversiones conjuntas y coordinar acciones para combatir el narcoterrorismo y la minería ilegal. Además, coincidieron en la necesidad de profundizar la cooperación en defensa para enfrentar las amenazas de las redes criminales transnacionales y avanzar en iniciativas que contribuyan a la paz, la estabilidad y la seguridad regional.
4: Tuvieron dos reuniones en la ciudad de Washington. Una fue con Stephen Miller, asesor de seguridad nacional de Estados Unidos, y otra con Pete Hegseth, secretario de Guerra. Se abordaron temas de la cooperación bilateral que tiene Ecuador con Estados Unidos, sobre todo en temas de seguridad. Y estas reuniones sirven para reforzar estas colaboraciones en temas de seguridad nacional, donde Estados Unidos puede apoyar en muchas áreas con la experiencia que ellos ya tienen.
3: En el marco de esta visita oficial, el presidente Noboa también se reunió con Stephen Miller, jefe adjunto de Gabinete para Políticas y asesor de Seguridad Nacional de los Estados Unidos. Durante la reunión se revisaron los avances de la cooperación bilateral y nuevas iniciativas para reforzar la lucha contra el crimen organizado. Estos encuentros reflejan el compromiso del gobierno nacional de fortalecer alianzas estratégicas que impulsen la seguridad, la inversión y el desarrollo del Ecuador.

0: Wow, wow, qué barbaridad, ¿eh? Qué canciones, qué música la que a esta hora de la noche nuestro DJ nos pone, ¿ah? Saludos cordiales a todos y cada uno de ustedes que siguen en compañía de la radio, siguen sugiriendo las mejores canciones. Y bueno, hay una canción, y justamente, por decirlo así, pero hay una entrevista en donde Sandro ha manifestado que esta canción no tiene nada, pero nada, nada, nada que ver con el Puma, José Luis Rodríguez, el Puma. Nada que ver, nada que ver, ¿ah? Porque por ahí hubo como que un sentimiento, un poco de confusión, si vale el término, allá en el año de 1973, cuando fue lanzada esta canción, ¿no es cierto? Si no me es infiel la memoria, y si nuestros adolescentes del ayer me lo confirman, allá en 1973, cuando sería lanzada esta canción, y lógicamente cada uno de esos artistas en la cima, José Luis Rodríguez como que un poquito iniciando, claro, el Puma un poco más antiguo, pero bueno, por ahí se haría la confusión de que esta canción sería grabada, pues, y escrita para el Puma y lógicamente para catapultar su carrera. Pero bueno, lo han desmentido, no tanto así, sino que Sandro de América, por esos ojos que tiene, se interpreta esta propia canción para él, Puma. Su amigo el Puma, dice, ¿ah? Y bueno, para aquella época, las féminas, imagínense ustedes, ¿ah? Con el movimiento de cadera que tenía Sandro de América, bueno, todas rendidas a él. No era para menos, ¿ah? Bueno, no era para menos.
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0: 20 horas más 14 minutos, son las 8 de la noche más 14 minutos. Nuestro DJ nos ha puesto en pantalla gigante. Nosotros estamos divirtiéndonos acá con mucha emoción, con todas las canciones que ustedes mismos las eligen a través del 0998-1315-59. Más despacio, 0998-1315-59. Listo para complacerle cualquier sugerencia musical y gusto musical. 2641-740. 2-641-741, para lo que usted prefiera. Bien, vamos a continuar con más, ¿no es cierto? Ahora mismo, no se me olviden que estamos en el martes de reconciliación, martes de toditito los enamorados, así que ya lo saben, a dedicar canciones para él, a dedicar canciones para ella, y le decimos que por aquellos tiempos, por aquellos espacios en donde rodaban las canciones más románticas, hay que pedir un perdón.

0: Las canciones de Yuri son ideales, ¿ah? Describen todo el momento exacto y cómo debe de comportarse, ¿ah?
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0: 1983.

La primera canción, Mucha Mujer para Ti, y la otra, Ojos en el Sol. Bueno, estamos listos para complacerles, ¿ah? Seguro que sí. Nosotros siempre encantados de llevarles a ustedes esas emociones a través de la música.

0: mi estimado DJ. Ahí está el doble entonces de Vivi Gaetán. Y usted como nos pone en pantalla gigante todos estos videos, me parece insólito lo que ha pasado en aquel programa Siempre en Domingo. ¿En qué año es, mi estimado DJ? Si me podría confirmar, por favor, ¿en qué año es estos éxitos de Vivi Gaetán y justamente esas canciones que a todo el público de esa época y quien lógicamente está acompañando al programa Siempre en Domingo, pues Vivi Gaetán los hipnotizó? 1987. Wow, espectacular, ¿eh? El escenario también de aquella para aquella época de un programa siempre en domingo, así es. Bien, con estas canciones vamos a hacer rapidito una pausa para comerciales. Y nosotros enseguida vamos a retornar con más canciones de esas que ustedes las solicitan a través del 0998-1315-59 o las líneas convencionales de la radio. Por ahora, pausa y volvemos.
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0: ¿Cuántos años tenía Pablito Ruiz en aquella época en donde cantaba y deleitaba a todas las chicas también de esa época? ¿Cuántos años tenía Pablito Ruiz? Quizá unos 11, unos 12 años de edad, y ya sabía cómo enloquecer a su público. Definitivamente esas canciones que quedan para la oda musical y que suenan bien. Si suenan en América, suenan muchísimo mejor. Y con estas canciones por ahora nos vamos, nos despedimos. Muchísimas gracias a quienes interactuaron con nosotros a través del automático de la radio, el 2641740, y también de la línea de nuestro WhatsApp. Cordialmente invitados, si este martes de 2x1 estuvo genial, no quiero saber y no quiero imaginar cómo el día de mañana lo vamos a tener con nuestros dúos, duetos y agrupaciones. Dúos, duetos y agrupaciones. Mañana, miércoles, a partir de las 19 horas, aquí, la cita en América Estéreo. Gracias a nuestro DJ. 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No me voy a cansar de mirar este video. Bueno, nuestro DJ en pantalla gigante, como nos pone, las chicas también anonadadas. Sí, las chicas, pero las chiquillas, por decirlo así, de aquella edad, mi estimado DJ, 12, 13, 14, 15 años, pero Pablito no pasa de 12, ¿ah? Pero las de 12, 13, 14, 15 años, ¿cómo lo miran a Pablo, ah? Es fabuloso, las canciones más románticas. Nos vamos, ahora sí nos despedimos. Estamos un poquito pasados, pero sin duda, complaciéndoles a todos y cada uno de ustedes. Presidencia Ejecutiva del Dr. Galo Enríquez y Enríquez. En la programación, Alberto Ramiro. Y quien les habla su oído musical, Darwin Javier Narváez Enríquez. Le decimos a todos ustedes siempre gracias por su compañía. Buenas noches, hasta siempre.
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0: América es puntual. Son las 24 horas.
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1: América es puntual, es la 1 de la mañana.

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0: América es puntual. Son las 2 de la mañana.
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0: América es puntual. Son las 3 de la mañana.
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0: América es puntual. Son las 4 de la mañana.
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A los amigos quienes nos miran y los escuchan también a través de www.americaestereo.com, en América TV, Full HD también. Muchísimas gracias a toda la linda gente que siempre está en sintonía de la campeona.

acaba el gran sorteo, de tal manera que ustedes tienen que pues hacerle participar a mamá y a papá. 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Gracias a los amigos, quienes nos siguen ya a través de las distintas redes sociales, quienes están conectados también a través del TikTok de Radio América, y como siempre le vamos a hacer doble pantalla.

0: Ya son las 4 de la mañana con 18 minutos. 4 de la mañana con 18 minutos. Y el programa chicherísimo para ustedes con todo el gusto. A propósito, se disfrutaron ya 17 de junio. Hoy, 17 de junio, se celebra las festividades de la Inmaculada Corazón de María, ¿sí? Se celebra un día después de la solemne del Sagrado Corazón de Jesús para destacar que los dos corazones son inseparables. Claro, el fin de semana hubieron las festividades del Sagrado Corazón de Jesús y pues obviamente hoy se celebra también se celebra las fiestas del Inmaculado Corazón de María. Qué bueno para todos los que somos católicos y sabemos pues obviamente respetar la religión, de pronto los días festejar a cada uno de los santos o pues obviamente conmemorar. Qué lindo, que nos vaya excelente y sigamos disfrutando allá. Pues el saludo para todos los priostes, no sabemos en qué lugar nomás está, pero priostes en general.
1: Uno de los sectores más conocidos como tiene el norte de Quito es el barrio Corazón de Jesús.
0: El barrio Corazón de Jesús, así es, en Carcelén, donde se disfrutó pues obviamente este fin de semana la celebración de el Sagrado Corazón de Jesús. Qué lindo, qué bueno, son tradiciones y pues obviamente lo que tú puedes apreciar, ¿no? Mientras estás disfrutando de aquel evento, de aquella celebración, vas viendo disfrazados, vas viendo los juegos de los disfrazados, vas viendo comidas tradicionales, las mesas, o sea, qué bonito poder disfrutar de ello.
1: Las comparsas, ¿no?
0: Comparsas.
1: Sobre todo las tradiciones que tiene este lindo Ecuador. Exacto. Tanto en los bailes, en la comida, en su gastronomía, pues eso es lo importante, que la gente, los turistas vengan y conozcan de nuestra gastronomía y de nuestra cultura.
0: De la cultura, sobre todo, ¿eh? Prácticamente yo estuve transmitiendo lo del día sábado, lo que pasó el sábado y el domingo también, estuve llevando a cabo la transmisión, y hay muchísima gente de otros países que se conectan, que celebran, qué bonito, qué chévere poder apreciar, es que es algo lindo, o sea, usted en el momento que lo disfruta es algo maravilloso ver o poder apreciar también cada una de las tradiciones y los juegos que nuestros, los disfrazados o los encargados de realizar eso, pues tienen a cabo esto. Sí, vamos, señoras y señores, a darles a conocer lo que quiero que nos

recuerden esto, recuerden esto, o se pongan a meditar qué pasó, qué pasaría o qué está pasando, ¿sí? Cuando no existían, a ver, quiero que escuchen, por favor. Cuando no existían los teléfonos ni las redes sociales, ¿qué le revisaba la mujer al marido? ¿Ah? Vamos una vez más. Cuando no existían los teléfonos ni las redes sociales, ¿qué le revisaba la mujer al marido? Eso quiero que me den a conocer, por favor. Pero

0: cuando no había redes sociales.
1: Que el pantalón esté bien planchado.
0: Ah, eso le revisaba.
1: Claro, que esté una sola línea recta.
0: Vea, son cositas importantes, ¿cierto? Entonces, mi amigo, mi amiga, prácticamente quiero que me den a conocer ustedes cuando no existían los teléfonos ni las redes sociales, que le revisaba la mujer al marido. Eso es lo que vamos hoy a jugar un poquito. Así que quiero escucharles a ustedes, sentir las voces de ustedes también. A propósito, todos los amigos, quienes nos enviaron

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1: 4:33, cuando no existían los teléfonos ni las redes sociales, ¿qué le revisaba la mujer al marido? Responda, por favor. Y claro, seguimos disfrutando el programa Chicherísimo. Vamos todo el mundo con el ánimo arriba, arriba, arriba.

0: Ahí para Patti, para Marco, para los sobrinos bellos. Cuiden muchísimo, ¿de acuerdo? Que Dios los bendiga, amén. Mari, qué buena música. Por acá también Ezefita dice, buenos días, saludos desde Nueva York. Hola, Nueva York, ¿cómo estamos? Megui Ana, también enviamos un saludo fuerte a Megui Ana allá en Italia. Espero que esté súper bien, que chévere que esté, pues obviamente en sintonía de la programación. A nuestros grandes amigos en Guano. Hola, mi linda gente de Guano, ¿cómo estamos? Espero que bien. Y dice, les escuchamos todos los días. Muchísimas gracias a Confecciones JR. Gracias, Luis Víctor, el Pinocho. También Mashi, buenos días. Dice, saludos cordiales, mijines. ¿Cómo estamos, Mashi? Luis Víctor, el Pinocho, ¿no? ¡Pinochito! Por acá le enviaba saludos del PIN 7 también.
1: Falta el PIN 5 y el PIN 6.
0: Saludos también, queremos enviarlo hacia el cariñoso. Hola, cariñoso, buenos días, ¿cómo estamos? María González también, buenos días, ¿qué tal? Qué gusto, qué chévere poder contar con la presencia de ustedes en el programa todos los días, todas las mañanas, ya cuando marcamos las 4 de la mañana con 48 minutos. A propósito, estaremos conversando durante todo el programa lo que se llevará a cabo, pues obviamente. Y lo que se lleva a cabo el día de hoy, 17 de junio, ¿sí? Es el Día Mundial también contra. Algo muy importante también que se ha dado a conocer, ¿sí? Una conmemoración oficial impulsada por las Naciones Unidas para crear conciencia sobre el cuidado de la degradación del suelo, sería la degradación del suelo. Prácticamente es algo muy importante también porque se está, podemos apreciar que hay mucho descuido por parte nuestra mismo sería, ¿sí? Así que como se protege el medio ambiente, también nosotros podemos poner el hombro para cuidar nuestro suelo. ¿Por qué? Porque ya vamos a hablar del Inti Raymi, a propósito, hablando del suelo también, y pues obviamente qué importante es eso. ¿Por qué les quiero hablar del Inti Raymi? Porque ya desde el día de hoy se inicia prácticamente, ya se da por inaugurado, digámoslo así, la celebración del sol, de algo muy lindo, muy tradicional también, y pues obviamente son festividades donde acogen a propios y extraños, y ya les voy a comentar, por eso hablamos del suelo, el cuidado importante de la tierra, suelo, ¿sabe qué es el suelo, no?
1: Claro.
0: Ya.
1: O sea que sí tiene lógica, ¿no? Viene el Inti Raymi y viene el tema del suelo, ¿no? Claro, que bailan zapateando.
0: Bueno, también. Bueno, con todo el gusto queremos enviar el saludo para Fernando Tapia, buenos días, ¿cómo está? Excelente día, gracias. María Pacheco dice, amigos, buenos días, bendiciones, amén, amén, amén. A todos los amigos, saluditos, qué chévere. Iranú dejando el mensaje también, mensajes de audio a través del WhatsApp también son bienvenidos. Y por qué no darles a conocer también a ustedes, amigos, quienes deseen participar por los premios, que el día de mañana ya se van los premios. Así que usted tiene que participar, no se quede fuera. Como lo habíamos anunciado, qué lindo que fuera, ¿no? El ganador de la refrigeradora, ¿no? Es tal persona, oyente y fiel seguidor del programa, Chichelísimo. Oh, qué lindo, qué lindo.
1: Ponga el la cerveza.
0: Eso. Bueno, sería buenísimo, en serio, tener un ganador y que salga, que diga, fiel oyente del programa Chicherísimo, se lleva la refrigeradora o la cocina, no habría problema, pues obviamente encantados de la vida nosotros, y sería un placer ser parte de ustedes. Sí, vamos ahí, tenemos algo, dice, la pregunta, no se olviden, la pregunta, cuando no existían los teléfonos ni las redes sociales, ¿qué le revisaba la mujer a el marido? ¿Qué le revisaba? A ver, cuando no existía los teléfonos ni las redes sociales, ¿qué le revisaba la mujer al marido? ¿Usted puede darme a conocer, por favor? ¿Qué le revisaba? ¿Qué le revisaba? El fantasma nos dijo que le revisaba que el pantalón esté bien planchadito, una sola raya como Gillette. Eso revisaba que esté bien, ¿sí? Quiero que nos dé a conocer ustedes qué es lo que le revisaban o qué le revisaría usted. Póngase nomás en ese punto de antes, que no habían los celulares, no habían redes, nada. ¿Qué le revisaría usted?
1: Oiga, por acá Antonio Rodríguez nos dice, cuando no había las redes sociales, mi esposa me revisaba el cuello de la camisa que no esté de pintalabios.
0: De pintalabios, claro, es verdad, claro. Por acá dice, el cariñoso dice, los bolsillos, dice. Le revisaba los bolsillos. Fernando Tapia le revisaba él. Lindo, lindo. Bueno, yo no le voy a dar a leer, no lo voy a leer ahí, que lo lean los amigos que están conectados.

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1: Estamos de regreso con la buena música, como todos los días, ya a las 4:55, 4:55, y claro, nosotros encantados de la vida de poderle dar la cordial de las bienvenidas ya a nuestro querido y compañero que está listo y preparado para el día de hoy, miércoles, con las retrochichas. Bienvenido, Don Bolo, bienvenido, Don Bolito.
2: Buenos días, hijitos de Dios. ¿Sí me escuchan? Hoy he venido sin audífonos, disculparán nomás. Yo me quedo en el filimón, que voy a regresarme. 9 pisos, a ver los audífonos. Buenos días, hijitos de Dios. Espero que se encuentren muy bien. ¿Cómo están, hijitos?
3: ¡Qué cool!
2: Eso, me gusta esa alegría que estén cool. ¡Uy! ¿Cuy o cool?
3: ¡Qué cool!
2: ¡Ya, cool! Yo escuché ¡qué cool!
3: ¡Órale, güey!
2: Buenos días, hijitos de Dios. Reciban el saludo cordial de su amigo y servidor, Don Bolo. Ya estoy listo y preparado para compartir las 3 canciones más sonadas en su tiempo y nunca olvidadas en la actualidad. Así que, señoras y señores, con el fantasma DJ queremos sonar en este momento el primer temita. Dice así. ¡Eso! ¡Eso, hombrita! ¡Vamos ahí, disfrútalo!

disfrutando. Señoras y señores, saludos a mi linda gente de Alaucí. Vamos, el siguiente temita y suena y dice así. Por favor, venga, tome la manito. Eso, son canciones inolvidables para ustedes. Eso, así.

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3: América es puntual. Son las 5 de la mañana.
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2: Ya son las 5 de la mañana con 25 minutos. 5 de la mañana, 25 minutos. Vamos a celebrar el Inti Raymi desde el día de hoy en el complejo arqueológico. Ya les voy a conocer más detalles, chicos. Pendientes porque se vienen fiestas maravillosas. Esto es chicherísimo para ustedes a través de la campeona América Estéreo.

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Buenos días, buenos días. América, señor Master, señor DJ, le saluda Francisco Branda desde el sur de la capital, todo sin novedad. Aquí ya saliendo de casita a los labores, día a día, bendiciones, bendiciones. Un bonito miércoles para todos. Señor Master, por favor, para que me inscriban a una visita y al padre.

Pacheco, muchas gracias. Saludos para todo el personal y toda la linda gente que hace Radio América. Consuelo, muchas gracias por seguirnos. Luis Romero, mi pana más conocido como el Cocolizo, ahí está laborando ya en las calles capitalinas en la unidad 04 de la cooperativa Paquicha. Y aparte de ello, le enviamos el saludo a todos los amigos conductores, a quienes transportan personas, sí, movilizan personas, pues obviamente dele, hágalo con mucha precaución y muchísima responsabilidad. A veces no siempre es la culpa del conductor, ¿eh? A veces también el peatón. Sea prudente, por favor. El amigo que está también por ahí en su motocicleta, en su vehículo, sean prudentes, manejemos con cuidado, con muchísima precaución, ¿de acuerdo? Quiero enviar un saludito también para la familia Villegas Rodríguez en Perú, disfrutando. Claro, con todo el gusto, Pila, saludos a todos los conductores de buses, ya está el saludito, con todo el gusto del mundo. Estamos, dice, deleitándonos por acá, por Perú. Gracias a todos los amigos quienes nos escuchan a través de www.americaestereo.com y también a través de las redes sociales. Dice, saludos para la operadora de videovigilancia del ECU 911 en El Oro. Buenos días a nuestros grandes amigos a la provincia del Oro. Qué lindo que estén disfrutando. Y allá para los operadores de las videovigilancias del ECU 911. Qué lindo, qué placer inmenso. Vamos a seguir ya. Y se viene lo último del programa. Y claro, como siempre, queremos invitarles a ustedes también en los últimos minutos a inscribir a mamá y a papá. Recuerda, el día de mañana el concurso. Y pues quiero que usted se lleve. Y qué lindo que sean los ganadores, los amigos oyentes de Chicherísimo, amigos oyentes de esto es el programa Chicherísimo todos los días. También, ¿por qué no llevarse los premios de los amigos quienes escuchan siempre lo nuestro, quienes escuchan también Vacilando la Mañana, en todos los programas? Vamos a ver quién se lleva esas hermosas, hermosos premios, la refrigeradora Nofros y la cocina

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1: Los últimos saludos, saludos para Luis Erazo, el Bebeto, saludos también para Roberto Cunduri, buenos días, que tenga un excelente día miércoles. Hola Topo, también saluditos para Eric Tuapanta, el conductor número uno de la cooperativa Compañía Colinas del Inca, ahí está ya madrugando a laborar. Diego Escobar también nos dice saludos, buenos días, qué bonito, dice, qué lindas canciones, qué pasó que no le veo bailando, dice. Estamos acá inscribiendo a todo el mundo que está participando, por ende nos hemos dedicado más a inscribirles, pues obviamente ya el día de mañana se van los premios y eso es bueno, nos encanta saber que ustedes ya son parte de la participación, digámoslo así, porque sí, pues obviamente ustedes son importantes para nosotros, para América Estéreo.
2: En el sector del Parque de los Recuerdos para José Cuazapú, en el sector de Monjas también para Eduardo Almagro, los duros de el volante también ya rumbo a los diferentes recorridos.
1: Gracias, muy bien, queremos por acá también el último mensaje, dice, buenos días, le revisaban la billetera y los puños de las camisas, a ver si no olía de pronto a otro perfume de mujer, dice, verdad, verdad, chicos, gracias por seguir participando. Por acá también queremos recordarles que le hemos preguntado a usted, cuando no existían los teléfonos ni las redes sociales, ¿qué le revisaban la mujer a el marido? ¿Qué le revisaba? Muchísimas gracias por participar, muchísimas gracias por ser parte importante del programa Chicherísimo. Dígalo, fantasma.
2: Ángel Ortiz nos envía el último mensaje, dice, también le revisaba que vaya el desayuno completo para el trabajo.
1: Ah, ya le enviaba desayuno.
2: Buenas. Claro, le revisaba que vaya el cafecito, el pancito para el, ¿qué se puede decir? El desayuno de las 10.
1: ¿Sí? Claro, el lunch.
2: Ah, el lunch.
1: Sí, podría 10. Ser. Bueno, muy bien, gracias, buenos días desde España, saludos mi amigo, gracias por estar y por llegar ya a lo último, pero les invitamos a mantenerse en sintonía de América Estéreo, la campeona, recuerda en España y en todo el mundo a través de www.americaestereo.com. Nos vamos, fantasma, despídase por favor.
2: Siempre contento, Majestad Candela, por la sintonía, por los amigos que siempre están pendientes de la programación, si Dios nos permite el día de mañana con más música, con más variedades, hasta mañana, que les vaya excelente. ¡Feliz miércoles!
1: ¡Excelente! ¡Que les vaya bonito! ¡Que tengan un día de miércoles maravilloso! ¡Que les vaya súper bien! ¡Cuídense mucho! Ya se viene a continuación ¡Buenos días, América! Con la conducción del licenciado Jorge Washington Yacato y el licenciado Ramiro Díaz. En la consola máster, nuestro compañero Gabo Zarzosa DJ, bajo la dirección general del doctor Gabo Enríquez y Enríquez. Con nosotros, hasta el día de mañana, 4 en punto. Nos volvemos a escuchar acá mismo. ¡Chao!

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3: Estamos en un amanecer más, amigos oyentes, buenos días, deseándoles a ustedes una mañana muy bonita. Gracias a Dios, como todos los días, que nos permite todavía estar con esta vista preciosa para poder mirar las cosas maravillosas que Él nos regala cada madrugada, cada amanecer, atardecer y anochecer. A usted, amigo oyente, que en este momento, de igual que nosotros, está preparando para iniciar la primera jornada de este día, desearle todas las cosas buenas durante la mañana, la tarde y noche de hoy. A usted, mi ama de casa, que en este momento está preparando ya tal vez las cosas para todo el día, que está fuera de casa y luego regresar más tarde, le deseamos de igual manera que le vaya muy bien. A ustedes, estudiantes, un día muy bonito, y a las últimas semanas, los últimos días, desearles éxitos en las clases durante estos días. Bienvenidos, bienvenidas, bajo la dirección del doctor Galo Enríquez y Enríquez, en controles técnicos, el señor Francisco Espinosa, quien les saluda en esta mañana. María Angélica Quirós les dice que este es su noticiero. Buenos días, América.
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3: Seis de la mañana, cuatro minutos. Estos son los principales titulares de esta mañana. En la ciudad de Ibarra, en la provincia de Imbabura, sorpresiva visita del ministro de Salud al Hospital San Luis de Otavalo. Ayer se firmó el convenio interinstitucional entre la Alcaldía de Ibarra y la Casa de la Cultura Núcleo de Imbabura. En otros titulares, el presidente Daniel Noboa decreta nuevo estado de excepción en 10 provincias y 3 cantones de Ecuador por 60 días. Representantes de la Junta Cantonal Protección de Derechos brindan información sobre el uso adecuado de la boleta de auxilio. En otro titular para esta mañana, también, amigos oyentes, asambleístas de Imbabura, balance de su primer año de gestión. La deportista Carla Jaramillo, la marchista ibarreña, condecorada por la Asamblea Nacional. Caso 12 de Otavalo, juez acepta recurso de apelación a la ratificación de inocencia.
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3: El SRI en Noticias Nacionales ha devuelto ya los 184.6 millones a adultos mayores y personas con discapacidad en el 2026. Fenómeno del niño sería la causa de la muerte de aves en Ecuador. En lo internacional, elecciones en Perú, así se distribuyen los votos que dan a Keiko Fujimori una ventaja sobre Roberto Sánchez. Así como también en otra noticia nacional, gobierno amplía programa de Jóvenes en Acción y anuncia 150 mil cupos para una nueva fase. Hoy en la mañana tendremos excelentes entrevistas para que ustedes nos acompañen, amigos oyentes, los cuales están de esta manera para comenzar la mañana y hablar temas muy importantes. Por supuesto, desde el cantón Cayambe nos visita el doctor Alberto Mazapanta. Él es alcalde de Cayambe. Hablaremos de obras, gestiones realizadas. Estaremos contando con la presencia también en esta mañana vía Zoom en una entrevista muy interesante para ustedes, amigos oyentes, que nos acompañen, por supuesto, a través de la señal de América 89.1 en esta mañana. Estaremos contando con la presencia del coronel de la Policía de Estado Mayor, Armando Padilla. Los operativos realizados y resultados en la subzona, especialmente en todo el sector de Esmeraldas, amigos oyentes, la subzona 1, para darles a conocer a ustedes. Tendremos también la presencia aquí en nuestros estudios para acompañarnos y para hablar de la entrevista al ingeniero Alexander Vaca. Él es delegado técnico zonal del ARCSA. Hablaremos de la comercialización responsable y consumo seguro. Claves muy perfectas y exactas para saber cuándo comercializar y también el consumo de las mismas. Contaremos con la presencia de la magíster María Fernanda Ayala, representante de la Fundación Arrupo. Hablaremos acerca del diagnóstico a mujeres con discapacidad aquí en la provincia de Imbabura. Ellos son nuestros invitados de la mañana de hoy en nuestra agenda informativa para que en el transcurso del día, de la mañana, usted nos acompañe y escuchar cada uno de nuestros entrevistados a través de América 89.1.
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3: Vamos a la información del clima. Vamos a ver en este momento en Tulcán, Ibarra, Quito, Guayaquil. Hoy justamente 17 de junio. A ver qué nos dice el pronóstico para esta mañana. Para que ustedes, si viajan o están con nosotros, lo tengan muy en cuenta, por favor. Para este miércoles 17 de junio, el Instituto Nacional de Meteorología e Hidrología prevé un clima variado en Ecuador. Mañanas con cielo parcialmente nublado. Tardes con alta probabilidad de lluvias y tormentas eléctricas en la región litoral e índices de radiación ultravioleta altos en la sierra. Nos vamos entonces. Comenzamos ahora por el norte del Ecuador. Estamos en Tulcán. ¿Cómo estamos con la temperatura? Máxima de 14 grados centígrados, la mínima de 6 grados centígrados. El clima está el cielo mayormente nublado, con probabilidades de lluvia y lloviznas a lo largo del día. Así que mucho cuidado por allá, usted ya sabe, costumbre del norte del Ecuador, estamos con límite en Colombia y por supuesto usted tiene que ir muy abrigadito, llevando una buena chompa, buen paraguas para allá. La radiación ultravioleta está alta, pese al frío que está realizándose en la provincia del Carchi. En Ibarra nos quedamos acá en nuestra ciudad blanca, la temperatura máxima está de 21 grados centígrados y la mínima de 9 grados centígrados. El clima con intervalos nubosos y probabilidad de lluvias ligeras durante la tarde o noche de este día. La radiación aquí en nuestra ciudad es muy, muy alta, mucho cuidado con ello, a utilizar bastante protector solar. Y si nos vamos a Quito, ¿qué pasa en Quito, la capital del Ecuador? La temperatura máxima nos encontramos de 19 grados centígrados y la mínima de 9 grados centígrados. El clima está parcialmente nublado con tendencia a lluvias aisladas por la tarde. La radiación ultravioleta en Quito está extrema, así que mucho cuidado si va para allá. Ahora sí le toca llevar doble protector solar para la mañana y para la tarde si usted está aún más con su familia. Ahora, si nos dirigimos a la costa ecuatoriana, Guayaquil, vamos a ver cómo estamos con la temperatura máxima de 31 grados centígrados, mínima de 24 grados centígrados. El clima está parcialmente nublado, con alta probabilidad de tormentas eléctricas dispersas y chubascos por la tarde y noche. La radiación ultravioleta allá en Guayaquil está aún menor que en la capital de los ecuatorianos. Alta, solamente alta. Ya lo sabe usted, si quiere verificar en cada una de las ciudades, si quiere viajar a distintos lugares de nuestro país, consulte siempre en el Instituto Nacional de Meteorología e Hidrología, INAI.
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3: Muy bien, amigos oyentes, en un día como hoy, ¿cómo estamos? Vamos a ver en la historia del mundo un 17 de junio. ¿Qué es lo que pasa? El 17 de junio destaca en la historia mundial por hitos de la exploración aérea, el inicio de importantes escándalos políticos, legados independentistas y la concientización ambiental. Vamos entonces. Un 17 de junio de 1775, la batalla de Bunker Hill durante la Guerra de Independencia de los Estados Unidos se libró este cruento enfrentamiento que, aunque ganado por los británicos, demostró la capacidad de resistencia del ejército colonial. Un 17 de junio de 1821 en el mundo, el fallecimiento de Martín Miguel de Güemes en Argentina. Se conmemora el fallecimiento de este general clave para la independencia latinoamericana y defensor de la frontera norte frente a las fuerzas realistas de Argentina. En 1885, un día como hoy, fue la llegada de la Estatua de la Libertad. El monumento llegó al puerto de Nueva York a bordo del barco francés Isere, desarmado en 214 cajas, la Estatua de la Libertad. Y en 1928, hito de Amelia Earhart. Se convirtió en la primera mujer en cruzar el océano Atlántico en avión como pasajera y copiloto, junto a Wilhelm Sturz, despegando desde Terranova hasta llegar a Gales. Primera vez en la historia una mujer es de copiloto y va como pasajera en un avión, amigos oyentes. Ahora vamos a nuestro país, que tenemos un día como hoy. Veamos, el 17 de junio en la historia del Ecuador. En 1745, el nacimiento de Manuel Inocencio Parrales Iguale, nacido en Jipijapa, fue un cacique y líder indígena que logró que el rey Carlos III de España reconociera la pertenencia de las tierras ancestrales a los pueblos originarios de Jipijapa. En 1930, en Ecuador, también nació el destacado militar y político quien dejó una importante huella en la historia y vida pública ecuatoriana. Él es Richelieu Rebolleur. Y por supuesto, la consolidación de la revolución narcista, las fuerzas revolucionarias que se levantaron en Guayaquil en contra de la dictadura del general Juan José Flores, protagonizaron eventos estratégicos durante este periodo que eventualmente llevaron a la firma del Tratado de la Virginia.
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3: Buenos días, amigos oyentes. Es mitad de semana, significa que ya dio usted lo más difícil, aunque no lo crea, lunes y martes. Son días complicados y la meta cada vez está más cerca. Así que, ¿qué le deseamos en este miércoles? Que este miércoles te sirva, le sirva a usted para recordar que no hay fuerza más grande que su voluntad, ni esperanza más poderosa que sus ganas de salir siempre adelante. A mitad de semana, hay que respirar profundo, la fuerza para continuar y a vivir por usted, a vivir por quienes les rodean. Y cada día es una nueva esperanza para acercarse a las metas. ¿Qué tal si el día de hoy entonces una meta más la quiere? Y está en sus manos, siempre con esa fe y la esperanza de todos los días.
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3: Vamos con información, el desarrollo de los titulares que les dimos a conocer a ustedes, amigos oyentes, cuando son 6:20. 6:20 en Buenos Días, América. El ministro de Salud Pública, Jaime Bernadette Erazo, realizó este martes una visita al Hospital San Luis de Otavalo en una actividad que no había sido anunciada previamente y que incluyó un recorrido por las principales áreas de atención de esta casa de salud. La inspección estuvo acompañada por el gobernador de Imbabura, Jorge Aníbal Ortiz, con quien verificó el funcionamiento de los servicios hospitalarios, los flujos de atención a pacientes, el abastecimiento de medicamentos y la disponibilidad de dispositivos médicos. Durante la jornada, las autoridades también revisaron los procesos de derivación de pacientes hacia otras unidades de salud con el objetivo de evaluar la capacidad de respuesta del sistema sanitario y detectar posibles necesidades de fortalecimiento en la prestación de servicios. Según informó la gobernación de Imbabura, la visita permitió constatar aspectos relacionados con la operatividad del hospital y el acceso de los usuarios a medicamentos e insumos médicos. Además, se analizaron procedimientos internos vinculados a la atención y referencia de pacientes. El Hospital San Luis de Otavalo es una de las principales unidades de salud de la provincia y atiende a usuarios de varios cantones del norte del país, por lo que su funcionamiento es considerado estratégico dentro de la red pública de salud. Hasta el momento, el ministro de Salud no ha informado sobre medidas específicas derivadas de la inspección, aunque la presencia del titular de la cartera de Estado generó expectativa entre usuarios y personal sanitario debido al carácter sorpresivo de la visita.
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3: Atención con esta noticia, el presidente Daniel Noboa decreta nuevo estado de excepción en 10 provincias y 3 cantones del Ecuador por 60 días. El presidente de la República, Daniel Noboa, decretó este 16 de junio un nuevo estado de excepción por grave conmoción interna en varias zonas del país. La medida fue oficializada durante el decreto ejecutivo 423 y tendrá una vigencia de 60 días. El estado de excepción rige en las provincias de Guayas, Manabí, Santa Elena, Los Ríos, El Oro, Pichincha, Esmeraldas, Santo Domingo de los Sáchilas, Sucumbíos y Azuay. Además, incluye a los cantones La Maná, Las Naves y La Troncal. Según el decreto presidencial, la decisión responde al incremento de hechos violentos vinculados a organizaciones criminales y al riesgo que representan las estructuras dedicadas al narcotráfico, tráfico de armas, municiones y explosivos en varias regiones del Ecuador. A diferencia de anteriores declaratorias, esta nueva medida no contempla toque de queda ni restricciones a libre movilidad de los ciudadanos. Sin embargo, el decreto dispone la suspensión de los derechos relacionados con inviolabilidad de domicilio y la bioinviolabilidad de correspondencia. Esto permite que las Fuerzas Armadas y la Policía Nacional realicen allanamientos y otras intervenciones orientadas a combatir la delincuencia organizada y fortalecer las operaciones de seguridad. El gobierno también autorizó la requisición temporal de bienes y servicios de origen lícito que sean considerados indispensables para garantizar la continuidad de las operaciones de las fuerzas de seguridad durante la vigencia del estado de excepción. La decisión se fundamenta en informes reservados del Centro Nacional de Inteligencia que alertan sobre el incremento de actividades criminales entre el 1 de mayo y el 12 de junio. Entre los hechos analizados consta el asesinato de la fiscal de Manta, Alexandra Bravo, y además de otros episodios violentos registrados en distintas provincias.
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3: 6:24 y el día de ayer se firmó un convenio entre la Casa de la Cultura Ecuatoriana aquí en la provincia de Imbabura y también la Alcaldía de Ibarra. Estamos y tenemos notas que se adjuntaron en el proceso de esta ceremonia realizada justamente en las instalaciones de la Casa de la Cultura Ecuatoriana, donde estuvieron principales autoridades y sobre todo una manera muy efusiva de dar a conocer este convenio cultural. Tenemos las declaraciones primero de la directora, ¿no? De la directora de la Casa de la Cultura, la presidenta, ella es la doctora Rubí Esteves. Escuchemos sus declaraciones.
4: Damos la más cordial bienvenida a las autoridades del ilustre municipio de Ibarra. Hoy más que nunca, los seres humanos necesitamos ese baño lustral de la cultura que nos devuelva la esperanza, la fe y la paz. Y solo podemos lograrlo a través de las diferentes manifestaciones del arte y la cultura. El señor alcalde de la ciudad de Ibarra, con esa amplia visión, con su sensibilidad y exquisito profesionalismo, supo acoger nuestro pedido cuando a través de una convocatoria pública se presentaron 58 artistas y solamente teníamos los recursos económicos para 11 postulaciones para los martes culturales aquí en este teatro Imbabura. Sensible a estos requerimientos, hoy, a través de este convenio, vamos a disponer de recursos económicos para poder ayudar a aquellos artistas que están en un compás de espera y que buscan demostrar su habilidad, ese don precioso que Dios puso en sus manos. Y en las diferentes parroquias del Cantón Ibarra presentarse enlazados municipio con la Casa de la Cultura. Mil gracias a todos los señores concejales, porque de una manera unánime dieron la venia para que se haga realidad este contrato. Gracias por todo el esfuerzo a nuestra querida directora del Departamento de Cultura del ilustre municipio de Ibarra, porque con ese amor, ese cariño, siempre fuimos bien recibidos y siempre atenta a los requerimientos de nuestra casa. Y a ustedes, selecto público, mil gracias, porque a través de todas las actividades, de todas las manifestaciones de la cultura, están siempre presentes, aplaudiendo, incentivando el trabajo de mis compañeros de la Casa de la Cultura, así como de nuestros artistas, para quienes pido muchísimo aplauso.
3: Ahí estaba la voz y las palabras de bienvenida de la directora de la Casa de la Cultura, Rubí Esteves. Ahora vamos a escuchar, en cambio, las palabras del concejal Galo Zamora, que en representación del alcalde de la ciudad de Ibarra, también dio sus palabras en esta conmemoración súper especial. Escuchemos.
5: Eso de Rubicita, que es la presidenta de la Casa de la Cultura, a Dianita del directorio, a nuestra bella reina Amber, realmente darles ese saludo de quienes estamos en estos momentos en el GAD municipal de nuestra ciudad. La municipalidad, aproximadamente hemos realizado una inversión de 3,5 millones a favor de la cultura. Y eso realmente es digno de aplaudir, porque somos empoderados de lo que estamos haciendo y de lo que estamos logrando. Y no podíamos faltar a tomar en cuenta el pedido de la directiva y de los miembros de la Casa de la Cultura Ecuatoriana, Benjamín Carrión, núcleo de Imbabura. Cuando estuvimos en la sesión la semana anterior, me permití hacer un pequeño análisis de lo que significa la Casa de la Cultura y el apoyo que tenemos que dar en forma obligatoria para que siga haciendo eventos y que se vaya fortaleciendo la cultura y el arte en las diferentes parroquias de nuestra ciudad. Y estamos hablando de la ruralidad y también estamos hablando de la parte urbana. Por esa razón es que, como aliados estratégicos entre municipio y Casa de la Cultura, estamos dando un paso bastante grande. Queremos que este aporte económico sea el inicio de muchos eventos más, porque si nosotros dejamos a un lado la cultura, dejamos a un lado realmente el pedido que se hace para que se siga fortaleciendo, realmente nos estaríamos quedando, y eso significa no pensar seriamente en lo que estamos pensando y soñando cada momento. Yo realmente quiero felicitarles a quienes hacen la Casa de la Cultura y decirles que, como municipio de Ibarra, estamos conscientes y convencidos que solamente en las manos nuestras tenemos los pinceles y las pinturas para seguir dibujando esa rica y pujante historia de nuestra ciudad. Y a la Casa de la Cultura tenemos que apoyarla, respetarla y siempre estar de la mano, porque solamente los resultados hablarán por sí solos de lo que estamos sintiendo, y el día de mañana ustedes se van a dar cuenta que la cultura estará a la cabeza de todo lo que queremos, de todo lo que pedimos y de todo lo que esperamos, señoras y señores.
3: Las palabras del concejal Galo Zamora también en esta inauguración, más bien la firma del convenio cultural entre la Casa de la Cultura Ecuatoriana en Imbabura y también en la Alcaldía de Ibarra. Ahora, amigos oyentes, son las 6:30 a.m. Vamos a la pausa y regresamos con más información en Buenos Días América.
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2: Estamos de regreso. 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
4: Muy bien, amigos oyentes, son las 6 de la mañana con 35 minutos ya, 6 de la mañana con 35 minutos, aquí en Buenos Días América. En este momento, amigos, nos vamos a dar un recorrido por la provincia de Imbabura y también por la provincia de Esmeraldas para escuchar importante información, y también nos dirigimos hacia la capital de la República del Ecuador. Comenzamos entonces con importante información en esta mañana. Y nos dirigimos primeramente hacia Otavalo. Tenemos la denuncia, caso de acoso sexual en entidad educativa. También la nota de recuperar moto robada en Imbabura, Geoparque Mundial. Y por supuesto también tenemos otra nota muy importante desde la ciudad de Otavalo. Escuchemos entonces la información aquí junto a Juan Carlos Granda.
5: 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En Pijal, la Organización de Mujeres Comunitarias continúa fortaleciendo sus conocimientos y liderazgo a través del proyecto Ruta de Derechos Bordando por la Memoria, impulsado por el Consejo Cantonal de Protección de Derechos Otavalo. Se desarrolló un encuentro con la participación de la alcaldesa de Otavalo, ingeniera Anabel Hermosa. En esta jornada, las mujeres recibieron capacitación sobre los tipos y ciclos de la violencia, así como herramientas para su prevención. Este espacio promueve el diálogo, la escucha y el acompañamiento con empatía, permitiendo que cada mujer comparta sus experiencias y fortalezca su camino hacia una vida libre de violencia. Mujeres informadas, organizadas y empoderadas construyen comunidades más justas y seguras. Entrega de obra adoquinado San José de la Bolsa a través de la alcaldía de Otavalo. Con mucha alegría entregaron el adoquinado del pasaje Areliano, una obra que transformó realidades. Esta obra fortalece la movilidad, brinda mayor seguridad y mejora directamente la calidad de vida de las familias del sector. El compromiso es en el territorio, escuchando a nuestra gente y ejecutando obras reales que responden a las verdaderas necesidades de nuestras comunidades.
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5: Otavalo, unido y seguro. Gracias a una alerta ciudadana receptada a través del Centro de Comando de Operaciones de la Alcaldía de Otavalo, mediante la Dirección de Seguridad y Convivencia Ciudadana y el Grupo Motorizado de Agentes de Control Municipal, verificó la presencia de una motocicleta abandonada en un predio privado. Durante la intervención se identificó indicios de un presunto robo y el forzamiento de la propiedad

0: ocultar el vehículo. La novedad fue coordinada y puesta a órdenes de la Policía Judicial para las investigaciones correspondientes. Resaltamos la importancia de los chats comunitarios de seguridad que permiten una comunicación oportuna entre la ciudadanía y las instituciones de respuesta. Imbabura se muestra al mundo con una nueva identidad. Se llevó a cabo la presentación oficial de la identidad de marca Imbabura Geoparque Mundial, un orgullo que nace de las entrañas de nuestra tierra. Este diseño está profundamente inspirado en la inigualable riqueza natural, la magia de las artesanías, los paisajes que nos rodean y la esencia misma de la provincia de Imbabura. Una imagen que está lista para recorrer y conquistar el mundo entero. El evento contó con la presencia de destacadas autoridades y la alcaldesa del cantón Otavalo, quien asistió en representación del cantón para respaldar este gran paso hacia la proyección internacional de nuestra identidad y turismo.
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0: Buenos días, América. Detienen a presunto responsable de femicidio en Otavalo. La Policía Nacional aprehendió la tarde del pasado viernes a Jefferson G., de 25 años, por presunta participación en el femicidio de su esposa, una joven de 24 años de edad, en un hecho registrado en el sector de la Ciudadela Antonio Mejía, perteneciente al cantón Otavalo. La captura se produjo minutos después de que el ECU 911 alertara sobre una emergencia en el lugar. De inmediato, personal policial y organismos de respuesta acudieron al sitio para verificar la situación. Al llegar, los uniformados realizaron las primeras diligencias e investigaciones de campo y constataron que la mujer ya no presentaba signos vitales. Tras confirmar el fallecimiento, los agentes recopilaron los primeros elementos de convicción que vincularían directamente al sospechoso con la agresión. Con base a los indicios obtenidos durante las primeras actuaciones, las unidades especializadas procedieron a la inmediata aprehensión de Jefferson G., quien fue puesto a órdenes de la autoridad competente para el inicio del procedimiento legal correspondiente. De acuerdo con información preliminar, la víctima habría sido atacada presuntamente por su pareja sentimental. Sin embargo, las circunstancias exactas en las que ocurrió el hecho continúan bajo investigación. Personal de la Dirección de Delitos contra la Vida, Muertes Violentas, Desapariciones, Extorsión y Secuestros, DINASED y Criminalística ejecutaron los protocolos técnicos y periciales para esclarecer lo sucedido y determinar la responsabilidad correspondiente. El caso ha generado conmoción entre los habitantes de este sector y el cantón otavaleño. Mientras las autoridades avanzan en las investigaciones para construir los hechos, la Policía Nacional informó que continuará colaborando con la Fiscalía durante el proceso investigativo, con el fin de establecer todos los elementos relacionados con este presunto femicidio. Las autoridades recordaron que la violencia contra las mujeres constituye un delito sancionado por la ley ecuatoriana e hicieron un llamado a denunciar cualquier situación de riesgo a través de canales oficiales de atención y emergencia.
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2: Gracias, Juan Carlos, por esa información muy detallada desde el cantón Otavalo. Son exactamente las 6:43, 6:43. Usted escucha Buenos Días, América. Ahora, vámonos hasta Antonio Ante y Cotacachi a escuchar el desarrollo informativo.
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3: Muy buenos días. Esta es la información para ustedes desde el cantón Cotacachi para Buenos Días, América, a través de la señal de América 89.1 en la provincia de Imbabura. Cotacachi es agua segura. Inició el mejoramiento del sistema de agua potable en Pucará de la parroquia Apuela. Se trabajará para garantizar un servicio más eficiente y de calidad para las familias de la comunidad, porque el acceso al agua segura es salud, bienestar y dignidad. Desde la administración del Vivir Bien, continúan cumpliendo con obras que llegan directo a la gente y mejoran su calidad de vida. Es importante cuidar este recurso vital para estar sanos y tener un futuro y una vida digna con agua segura.
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3: En otro ámbito, García Moreno estrena su primera cancha sintética en la cabecera parroquial. El deporte y la integración comunitaria tienen un nuevo punto de encuentro en la cabecera parroquial de García Moreno. La construcción de la moderna cancha sintética es una realidad, ofreciendo a los habitantes un espacio de primer nivel para el sano esparcimiento y la actividad física. Esto en el cantón Cotacachi, con el objetivo de fomentar el deporte, la integración comunitaria y el esparcimiento saludable, se ha culminado satisfactoriamente la construcción de la nueva cancha sintética, visera y graderío en la cabecera parroquial de García Moreno. En zonas alejadas del casco urbano, los jóvenes y niños a menudo no cuentan con espacios recreativos adecuados o seguros. Esta cancha sintética elimina la brecha de infraestructura y actualmente ya no necesitan viajar o trasladarse a la ciudad para jugar en instalaciones de calidad. Así también se garantiza el derecho a la recreación en igualdad de condiciones. Esta importante obra, que representa una inversión de $41,494, cuenta con una superficie de 1,400 metros cuadrados de césped sintético, brindando a niños y jóvenes y adultos un espacio moderno, seguro y adecuado para la práctica deportiva durante todo el año. El proyecto también prioriza el bienestar de los espectadores, claro que sí, al incluir graderíos bajo sombra, asegurando que las familias puedan acompañar a los deportistas con total comodidad, sin importar las condiciones climáticas. Es importante que los espacios de recreación estén adecuados y en muy buen estado.
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3: Ahora, desde San Antonio de Ibarra, se hace la invitación especial a los actores turísticos. El turismo evoluciona constantemente y hoy más que nunca es fundamental innovar, fortalecer los destinos y aprender nuevas herramientas para destacar la riqueza cultural, artesanal y patrimonial de nuestro pueblo mágico como lo es San Antonio. Por ello, se hace la cordial invitación a artesanos, emprendedores, prestadores de servicios turísticos, propietarios de restaurantes, cafeterías, alojamientos, operadores turísticos, gestores culturales y a todos quienes forman parte de la cadena de valor del turismo de San Antonio de Ibarra a participar en la capacitación Innovación Turística, Gestión de Destinos y Mejora de la Competitividad en Storytelling. ¿Cuándo se dará esto? El jueves 18 de junio del presente año. ¿A qué hora será? Esto será a partir de las 9 de la mañana hasta las 13 horas en el complejo Fábrica Textil Imbabura. ¿Dónde queda ubicado esto? Esto está en la calle Junín y Abdón Calderón, esquina, en la parroquia de Andrade Marín. Esta jornada permitirá adquirir conocimientos y estrategias para fortalecer la promoción de todos los emprendimientos, mejorar de esta manera la experiencia de los visitantes y potenciar el posicionamiento de San Antonio de Ibarra como uno de los destinos turísticos más importantes del Ecuador. Una oportunidad para aprender, compartir experiencias y construir juntos un turismo más competitivo, innovador y sostenible.
2: Gracias por esa información. Son 6:48, 6:48. 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Ahora escuchemos a Pame Campos con información desde Cayambe y Urcuquí.
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4: Buenos días, América. Este es el reporte informativo desde Cayambe y Urcuquí. En Cayambe, el alcalde Alberto Mazapanta participará este miércoles 17 de junio a las 7 de la mañana en América Radio Ibarra 89.1 FM, donde informará sobre los avances en obras, proyectos, gestión municipal y las actividades programadas por las fiestas de San Pedro y del Sol en la mitad del mundo 2026. En otro tema, una solicitud formal presentada ante la Presidencia de la República solicita una investigación sobre el manejo del programa de alimentación escolar y recursos institucionales en varias unidades educativas de Cayambe. El documento expone presuntas irregularidades relacionadas con la ejecución del programa alimentario y movilización de productos y administración de recursos con el objetivo de garantizar la transparencia y el bienestar de los estudiantes. En materia de obras, avanzan los trabajos de adoquinado de la segunda fase de la calle Cachapamba, en la comunidad Santo Domingo número 2 de la parroquia Ayora. El proyecto busca mejorar la movilidad, fortalecer la conectividad y facilitar el transporte de productos agrícolas, impulsando así la economía local. En el ámbito cultural, el municipio de Cayambe culminó la restauración de 6 murales dedicados a destacados personajes históricos como Dolores Cacuango, Tránsito Amaguaña y Eloy Alfaro. Además, se restauró un mural en La Chimba y se incorporó una nueva obra artística en el Parque Yasnán, fortaleciendo la identidad cultural y la memoria histórica del cantón. Y como parte de las festividades de San Pedro y del Sol, este 19 de junio se desarrollará la tradicional toma de la plaza en el sitio sagrado de Puntiatzil, actividad que reunirá a instituciones educativas, organizaciones indígenas y ciudadanía en una jornada de cultura, historia y reivindicación de las raíces ancestrales del pueblo Cayambi. En Urcuquí, la municipalidad dio un importante paso hacia la sostenibilidad con la instalación de paneles solares en el edificio municipal. La iniciativa permitirá optimizar recursos, reducir el impacto ambiental y avanzar hacia un modelo de desarrollo más eficiente y comprometido con el futuro. Finalmente, las autoridades municipales difundieron recomendaciones preventivas ante la posible incidencia del fenómeno del Niño, exhortando a la ciudadanía a mantenerse informada y a tomar las precauciones necesarias para reducir riesgos y proteger a sus familias. Hasta aquí el reporte informativo desde Cayambe y Urcuquí. 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Informó Pamela Campos para Buenos Días América.
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2: Seguimos con más información, amigos oyentes. Son las 6:52, 6:52. Usted está en Buenos Días América. Ahora vayamos junto a Osvaldo Zuleta. Él está desde Esmeraldas con información importante.
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5: Amigas, amigos, muy buenos días. Soy Osvaldo Zuleta, reportando las noticias más importantes desde la provincia de Esmeraldas para Buenos Días América. En Esmeraldas y otras provincias, por inseguridad, mediante la firma del decreto ejecutivo número 423, el presidente Daniel Noboa declaró el estado de excepción por grave conmoción interna, medida que regirá por un periodo de 60 días. La disposición cubre 10 provincias y 3 cantones considerados prioritarios por la situación de seguridad. Las provincias son Guayas, Manabí, Santa Elena, Los Ríos, El Oro, Pichincha, Esmeraldas, Santo Domingo de los Áchilas, Sucumbíos y Azuay. Los cantones La Maná en Cotopaxi, Las Naves en Bolívar y La Troncal en Cañar. Esta medida se establece con el fin de recuperar el orden público. se autoriza restricción temporal de ciertos derechos constitucionales, movilización y despliegue de Fuerzas Armadas y Policía Nacional para el control territorial y garantía de la seguridad ciudadana.
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5: Continuamos con más información. La alcaldesa Yuri Colorado Márquez mantuvo una reunión de trabajo con el gobernador del Centro Chachi de San Salvador, Modesto de la Cruz, y el representante del recinto Canalón, Luis Castellón, de la parroquia San Gregorio. Durante el encuentro, se coordinaron acciones y se definieron compromisos orientados a atender las necesidades prioritarias de estos sectores, entre ellos realizar una visita técnica el próximo 18 de junio para evaluar la situación en territorio e identificar las principales necesidades. Avanzamos con más información. Este martes 16 de junio, el Instituto Geográfico del Ecuador reportó un temblor localizado a 40 kilómetros de Muisne, provincia de Esmeraldas, en el norte del Ecuador. Hasta el momento, la línea única para emergencias 911 no se han reportado alertas relacionadas con este evento. Se mantiene el monitoreo permanente en coordinación con las instituciones articuladas.
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5: Continuamos con más. Un ciudadano estadounidense fue detenido en el barrio Chico Navarra, localidad de Usaquén, luego de que vecinos del sector lo observaran cometiendo actos indebidos contra un niño en el balcón del apartamento que alquilaba. Lo ocurrido a plena vista alertó de inmediato a los residentes, quienes no dudaron en actuar. Grabaron lo que veían y llamaron a la policía para rescatar al menor. Las imágenes tomadas desde la calle circularon rápidamente, lo que permitió confirmar la emergencia y agilizar la llegada de las autoridades. El extranjero había ingresado al país como turista el pasado 6 de junio. Tras el aviso, uniformados irrumpieron en la vivienda y hallaron allí a tres menores, quienes fueron puestos bajo protección del Instituto Colombiano de Bienestar Familiar. Recibieron atención médica y psicológica especializada para garantizar su bienestar.
2: Gracias, Osvaldo, por esa información muy importante desde Esmeralda. Son las 6 de la mañana con 55 minutos, 6:55. Ahora nos dirigimos hacia Quito. Estamos con un clima cálido por acá, licenciado Díaz. A ustedes desearles lo mejor. Buenos días, América Quito.
6: Muy buenos días, estimados compañeros de América Ibarra, y buenos días, América, cubriendo la zona norte de nuestro país. Gusto saludarles desde la capital de los ecuatorianos. Acá lamentablemente continúa la temperatura algo baja todavía y con vientos bastante fríos, pero tenemos información que alientan al país. Los mercados internacionales han enviado una señal clara de confianza hacia Ecuador. El riesgo país cayó a 378 puntos, su nivel más bajo en más de una década, consolidando una tendencia favorable para la economía nacional y mejorando las perspectivas de financiamiento para el Estado y el sector privado. Detrás de esta reducción se encuentran varios factores que han sido observados positivamente por los inversionistas internacionales. Información que entrega el Banco Central de El Ecuador. También queremos indicarles que el Ministerio de Educación, Deporte y Cultura alertó sobre la circulación de documentos falsos que habrían sido enviados a directores y rectores de instituciones educativas de Quito y Guayaquil utilizando una identidad institucional presuntamente clonada. Durante un pronunciamiento público, la ministra Gilda Alcieva rechazó el contenido de esos documentos y aseguró que la cartera de Estado no tiene ninguna relación con las supuestas directrices que comenzaron a difundirse en redes sociales. Hoy denuncio que hay un acto de manipulación política orquestada y malintencionada que ha pretendido utilizar lo más sagrado que tenemos, las escuelas de nuestros hijos, manifestó la funcionaria. Queremos indicarles también parte de declaraciones que acaba de entregar acá en Buenos Días América Quito la asambleísta Cecilia Baltazar. Indica que lamentablemente en la Asamblea Nacional hay falta de un diálogo con transparencia y que lamentablemente el bloque correísta ha anunciado ya públicamente su oposición a todo lo que se discuta en la Asamblea. También ha indicado que se ha mostrado abierta desde su espacio para que se pueda discutir en el pleno la posibilidad de un juicio político a la ex ministra de Energía, que ha sido cuestionada por el caso Progen. Tenemos las seis de la mañana con 57 minutos. También queremos indicarles a nuestros amigos que acá también se empieza a pensar sobre todo en las elecciones del Distrito Metropolitano de Quito, elecciones que serán el 29 de noviembre de este año. Si bien es cierto, hay concejales que ya no podrían ir por la reelección, hay muchos de ellos, incluido el mismo señor alcalde, que ha manifestado la intencionalidad de ir por la reelección para ser nuevamente alcalde del Distrito Metropolitano de Quito. Actualmente el consejo está integrado por 21 concejales y el alcalde por diferentes bloques de la Revolución Ciudadana, Izquierda Democrática, Creo, Pachacute, el Partido Socialista Ecuatoriano, el Movimiento Imparables y Democracia Sí. Analía Ledesma, Blanca Paucar y Bernardo Abad serían los únicos concejales que ya no podrían ir por la reelección. Mientras tanto, la mayoría ha manifestado su intencionalidad, así que hay expectativa porque, claro, en estos próximos días tendrán que hacer ya las primarias en los diferentes movimientos y partidos políticos y tendremos ya el conocimiento para el próximo mes de julio definitivamente quiénes serán los candidatos, no solamente aquí en el Distrito Metropolitano de Quito, sino en todo el país. Tenemos ya las 6:59. Muchísimas gracias por permitirnos entregarles toda la información desde Quito. María Auxiliadora y todo el equipo de Buenos Días América Ibarra, que tengan una excelente jornada.
2: Gracias, licenciado. No se olvide, María Angélica, licenciado. Un excelente día para usted también. Hasta mañana. Aquí seguimos. ¿Mande? Un excelente día, licenciado. Vamos a la pausa, amigos oyentes. Y regresamos con más acá en Buenos Días, América.

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0: queridos oyentes, son las 7:02 a.m. y para nosotros es un gusto recibirle aquí en los estudios de América Estéreo Ibarra 89.1 FM. Usted también nos puede mirar y escuchar a través de www.americaestereo.com. Y de igual manera, si usted se pierde alguna de las entrevistas de este día, de los días anteriores, usted puede ingresar a nuestro Facebook Live. ¿Cómo nos encuentra? Como Radio América Ibarra. Y estamos también transmitiendo en vivo y en directo. Bueno, como les había dicho y habíamos anunciado también, estamos con la presencia del doctor Alberto Mazapanta. Él es alcalde de Cayambe, a quien la recibimos y le agradecemos porque muy tempranito está aquí asistiendo vía presencial, justamente aquí en los estudios de América Estéreo. Doctor, buenos días, qué gusto recibirlo acá en nuestros estudios.
1: Bueno, primero quiero expresar un saludo cordial a nombre de mi querido Cantón Cayambe, a la Radio América. Muchísimas gracias por la invitación. Estamos aquí precisamente para conversar. Yo le pagué por este espacio.
0: A usted, señor alcalde, por haber aceptado esta invitación. Bueno, tenemos importantes temas del que hablar, así que vamos a comenzar pues con el primer tema acerca de las gestiones, de las obras que usted ha venido realizando, señor alcalde, por favor.
1: Bueno, nosotros asumimos el 14 de mayo del año 2023, ahora ya estamos por los 3 años de gestión. Como alcalde, conjuntamente con los señores concejales, hemos realizado varias actividades, ¿no? Yo quisiera primeramente enfocarme en el tema de vialidad. Nuestra administración ha dividido en 2 ejes. La primera, que consideramos importante llegar a los sectores más necesitados, a los sectores, a los barrios, a las comunidades que nunca recibieron proyectos de vialidad. En muchos de los casos, lo que nos corresponde como competencia directa, hemos llegado a los barrios, y lo que nos corresponde a través de la mediante convenios de concurrencia, hemos atendido a muchas comunidades con vías, asfaltos, adoquinados, mantenimiento vial. Entonces, en el tema vial hemos trabajado duro a nivel de las comunidades, a nivel de los barrios. Por otra parte, también decirle que hemos trabajado también en el ámbito de turismo, en el ámbito de emprendimientos. Era importante que tanto barrios como comunidades no tenían un espacio donde podían fortalecer sus actividades, sus emprendimientos, los talentos que tienen. En tal sentido, hicimos como administración estos 3 años de crear las casas de gestión intercultural. Estas casas de gestión intercultural precisamente es para discutir, analizar las políticas, los proyectos, mirar alternativas, observar necesidades, y de esa forma pues se va fortaleciendo el tema de los procesos organizativos a nivel de los barrios y de las comunidades. Y también así en breve comentar que trabajamos también fuertemente en establecer proyectos, por ejemplo, de reducir los riesgos. Anteriormente, Cayambe, por ejemplo, a nivel del centro de la ciudad, se explotaban las calles, ¿no? Cuando habían inundaciones, lluvias, era precisamente porque por el centro de Cayambe pasa un túnel y por ahí iban todas las aguas lluvias de las partes altas. Entonces, lo que nosotros hicimos es invertir casi cerca de medio millón de dólares y construir una trasvase, el Tumbe, para que se desvíen todas esas aguas, y ahora ya Cayambe bajó el centro de la ciudad, un riesgo sumamente grande que era una preocupación para mí como alcalde. Decía, ¿cuándo se hunde? Y realmente con este proyecto hemos bajado al 100% el riesgo a nivel urbano. Por otra parte, decirle también que en el tema deportivo hemos trabajado, hemos construido grandes estadios con encespados, cerramientos, graderíos, drenajes, todo hemos construido en varias comunidades, en varios barrios, y eso para mí pues realmente es un trabajo en el ámbito deportivo que nos deja satisfechos, ¿no? Y también manifestarle que en el tema, a pesar de que no es nuestra competencia, pero nos hemos enfocado también en el ámbito de la educación. Logramos en mi administración en 2 años Logramos ya constituir dos universidades. La primera es la Universidad Politécnica Estatal del Carchi, ya con autorización del Consejo de Educación Superior. Entregamos propiedades, hicimos un proceso de cooperación, coordinación mediante alianza público, comunitario y privado. Entonces, lo primero que hicimos era buscar espacios. Logramos, gracias a la comuna San Luis de Huachalá, entregar una infraestructura, un sitio turístico como es la Bola de Huachalá, mitad del mundo. Y luego también hicimos la de trabajar con la comuna La Buena Esperanza, un sitio tan hermoso que hizo la entrega de 7 hectáreas. Entonces, con toda esa infraestructura, logramos convencer que la Universidad Politécnica Estatal del Carchi, la UPEC, ahora ya sea una realidad en Cayambe. Actualmente están funcionando 3 carreras. Para octubre se prevé 2 carreras más, pero el acuerdo es que lleguen las 16 carreras. Hay que tomar en cuenta que Cayambe nunca tuvo una universidad pública. Con nuestra administración la hemos logrado. Y por otra parte, también decir que ya la tenemos también a la Universidad Central del Ecuador en Cayambe, ya en procesos de preparativos a más de 300 jóvenes que aspiran a ingresar a diversas carreras del país, a las universidades. Y de la misma forma firmamos un convenio con las empresas privadas, y de forma gratuita, podríamos decir, se está dando 190 diplomados. Es decir, las universidades en Cayambe ha sido un potencial. Toda vez que en mi campaña, cuando me hicieron la invitación los medios de aquí de Ibarra, me preguntaban, decía, ¿cuál es su propuesta emblemática o el proyecto que quiere hacer realidad? Yo decía, no es mi competencia, pero lo voy a lograr, el tema de las universidades. Porque cuando caminábamos en campaña, yo siempre decía, ¿no?, en las comunidades, que alcen la mano cuántos tienen hijos estudiando en la escolita, todo el mundo alzaba la mano. Y cuando preguntaba cuántos en el colegio, ya un 70-80%. Pero cuando les preguntaba cuántos tienen hijos en las universidades o profesionales, era tan triste mirar cómo la gente se sonreía, o sea, lo tomaban como a broma, porque veían una posibilidad tan lejana. Pero ahora ya, en cambio, me siento con un sueño cumplido, porque este proyecto por la cual el pueblo me dio el voto realmente está hecho realidad. Y así un sinnúmero de proyectos que venimos trabajando.
0: Qué bueno, señor alcalde. Como le dije, para nosotros es un gusto tenerlo por acá y nos ha dado un pequeño resumen de todas las obras que usted actualmente está realizando. Hemos seguido paso a paso. De hecho, tenemos acá nosotros también nuestra vocera, que nos detalla siempre los proyectos, las obras que ustedes realizan, y por eso conocemos muy de cerca aquí en América Estéreo todos los trabajos que ustedes están manteniendo y también proyectos de aquellos. Entonces, señor alcalde, ¿cuántas comunidades han sido beneficiadas con proyectos de infraestructura?
1: A ver, Cayambe tiene varias parroquias, ¿no? Uh-huh. Hablemos, por ejemplo, de la parroquia de Cangagua, la parroquia más grande, que está con más de 50 comunidades. Conmigo todos tienen proyectos. Había una situación, ¿no? Bueno, en política es así, y consideramos aceptar la diversidad. Hicieron un proceso de como marcha, diría, o como una reunión, entre comillas, para reclamar algunos proyectos. Y estaban varias comunidades. Y las comunidades un poquito como arrecelados, porque les iba nombrando, dije, a ver, ¿dónde está la comuna tal? ¿Cuántos proyectos? 1 o 2 proyectos. Conmigo todas las comunidades han recibido 1 o 2 proyectos. Hay parroquias, como por ejemplo la de Olmedo, que ya están empezando a recibir proyectos. Unas comunidades ya la hemos entregado, otras comunidades estamos ya con proyectos en procedimientos, otros estamos ya con planificación en presupuesto. Pero a nivel del cantón, por lo menos un 75% entre comunas y barrios han recibido proyectos con esta administración.
0: Con ello, señor alcalde, ¿cómo se prioriza? ¿Cómo usted, que está siempre conversando con las comunidades en las mesas de reuniones, ustedes que tienen semanalmente, cómo se prioriza las necesidades de los diferentes sectores del cantón Cayambe?
1: Bueno, lo primero que yo aplico, ¿no? Eso para mí fue un choque en la administración. Yo siempre decía, y me voy a mantener hasta el final, aunque para los otros no es tan conveniente. Yo decía, hay que atender a los que menos necesitan, priorizar recursos a los sectores más olvidados. Hay que seguir apoyando a los sectores que están en medianamente economía en crecimiento, y a los grandes hay que proteger con normativa. Esa la he cumplido al 100%. Una forma de priorizar los recursos es mirando, por ejemplo, el tema del agua. hay sectores sociales, hay comunidades. Le pongo un ejemplo, una Junta La Rosalía, por ejemplo. La Junta La Rosalía de la parroquia de Cusumamba ya recibían dos veces a la semana el agua. Imagínese, un día que no se tenga agua es terrible. Hicimos la de priorizar recursos, invertir en base a la gravedad del problema, a la necesidad emergente, y ahora tenemos solucionado ese problema. El otro problema, por ejemplo, en Cangagua, con el proyecto Virginia Cunga, que está en pleno páramo, cuando hice la visita, habían tuberías, habían hasta amarrado con alambres, mientras el caudal del agua se iba disminuyendo porque no había tratamiento. Entonces ahora estamos haciendo un proyecto gigante de tanques de tratamiento, estamos haciendo un proyecto protegiendo el ambiente, protegiendo el agua. Entonces nosotros vamos primeramente mirando la vida de los cayambeños, la salud de los cayambeños. Entonces, la mayoría me han dicho, ¿no?, algunos políticos que ya son expertos, dice: alcalde, pero ese proyecto no se ve. Invierta donde la gente vea, donde pueda usted tener un voto. Entonces, lo que yo les he dicho es: a mí no me interesa el tema de que se vea o no. O sea, tengo ese orgullo, ese cariño. Entonces, lo que yo voy priorizando es en base a la necesidad. No me interesa si sean 10 personas, 20 personas, no me interesa. Lo que hemos hecho son inversiones en base a la necesidad. Aquí quería comentarle algo. Por ejemplo, yo siempre tengo una frase que digo: así sea poco, pero para todos. Uh-huh. Así sea poco para todos. Entonces, mi administración tiene una estrategia dividida en dos. La primera, priorizar recursos para los sectores más necesitados. Y luego ya viene para Cayambe Urbano. Empecé a invertir en Cayambe Urbano, porque eso era el principal reclamo. Que este alcalde no invierte nada en Cayambe Urbano, eso era el reclamo. Ahora ya se han calmado un poco, porque ya arranqué invirtiendo, por ejemplo, en la regeneración urbana. La primera inversión de casi cerca de 2 millones solo en una calle. Ahora ya he terminado 25 estudios por 19 millones de dólares para Cayambe Urbano, y el día de mañana tengo la reunión con el gerente del Banco de Desarrollo para ver si hacemos ya la inversión de unos 4 o 5 millones en la regeneración urbana. Entonces, para mí, recalco, respondiendo así en resumen la pregunta, es que nosotros asignamos recursos conforme a la necesidad, a la gravedad del problema, y también mirando si esos sectores sociales tienen o no han tenido o no los beneficios públicos por trayectoria en la historia.
0: Perfecto, son las 7:14 estamos en Buenos Días América, aquí en Mesa de Diálogo estamos con el doctor Alberto Mazapanta, alcalde de Cayambe, con esta conversación muy interesante para nuestros amigos oyentes del norte del Ecuador, América 89.1. Señor alcalde, ¿cómo se garantiza la calidad y la fiscalización de las obras municipales?
1: Bueno, lo que nosotros siempre lo hacemos es que el contratista tiene que presentar calidad y de menor costo. Calidad y de menor costo. Pero aquí viene también una cuestión, ¿no? Por ejemplo, eso ha sido bastante cuestionado por un reducido número de concejales, en el que decían que había corrupción en los contratos, en los proyectos, y todo un paquete de proyectos llevaron a la Contraloría. Y la Contraloría hace unos 15 días me responde con chiquitas recomendaciones, con pequeñas recomendaciones. Entonces, muy gentil. Entonces, nosotros lo que siempre consideramos es que hay que tener mucho cuidado, porque mucho tiene que ver la calidad de obra. Por ejemplo, yo tuve un ejemplo en un proyecto, ¿no?, que decían: pero ¿por qué gana el que el monto está un poco más alto y el otro que oferta casi la mitad? ¿Por qué no ganó? Pero el mismo Cercov hace un análisis y dice: no el hecho de que una persona por la desesperación quiera ganarse contrato y diga: tome el 50%, yo les cobro la mitad, eso es el ganador. No, tiene que garantizar experiencia y la calidad de proyecto que tiene que entregar. Entonces, para nosotros siempre ha sido trabajar con asambleas. Yo tengo un consejo, es el único consejo a nivel nacional, me atrevo a decir, yo no tengo un consejo donde yo he formado mayoría. No he formado mayoría. Por eso mis sesiones son públicas. El concejal o la concejal que tenga que hablar, recomendar, lo hace en Cayambe. Es el único consejo, recalco, que no tiene mayoría. Porque yo considero que, ¿qué significa mayoría? Que la mayoría es que digan, a ver, ¿cuántos concejales van a trabajar con mi política, con mis proyectos? Si ven algo negativo, cuidado que hablen. Eso no pasa conmigo. Yo he dejado totalmente suelto. He dicho a los compañeros concejales, si creen en la administración, si creen en un alcalde, entonces trabajemos en la forma como estamos. Decir que el alcalde tiene mayoría, no la tiene. No la he formado más que todo, pero tengo apoyo de mucho, de un 70-80% de los concejales. De ahí siempre la oposición va a estar latente. Y eso es bueno, la democracia, ¿no? Que hay que reconocer. Cuando hay oposición también, en cierta parte es recomendable. Entonces, eso ha permitido también que los concejales, en una libertad total, hagan observaciones, hagan recomendaciones. Yo siempre soy un alcalde que escucho a los compañeros concejales, porque en muchos de los casos tienen razón en las recomendaciones que hace.
0: Muy bien, 7:17, 7:17. Señor alcalde, ¿qué acciones se han impulsado para fortalecer el desarrollo productivo y agrícola del Cantón Cayambe?
1: Bueno, primero nosotros en el relleno sanitario que tenemos, estamos transformándole, ¿no? En el tema de emprendimientos. Hicimos la de crear y fortalecer el tema de la producción de biol. Producimos biol y entregamos 5,000, 10,000 litros a los emprendedores, a las asociaciones agroecológicas, primero para garantizar la producción del producto, que sea de calidad, que no sea con tantos químicos. Entonces eso ha sido distribuido a nivel del cantón, a nivel del cantón. Nosotros producimos, fabricamos biol, que fortalecimos con nuestra administración. Por otra parte, también en el ámbito de reactivación económica, productividad, si no hay agua, pues, si no hay agua no se puede producir. Lo primero que hemos garantizado es el tema del agua, y en lo que no es nuestra competencia, nosotros hemos creado, por ejemplo, reservorios, hemos hecho tanques de almacenamiento, y para que de esa forma, con esta agua ya que tengan suficiente, puedan producir, pues, a través de potreros, ganadería, puedan producir papas. Eso es por una parte. Por otra parte, también hemos garantizado a las empresas florícolas, es la única administración de la historia en el cantón que tiene un proceso de alianza público-privado inmenso, inmenso. Ya le voy a contar sobre las festividades, cómo estamos desarrollando sin plata. Entonces, nosotros garantizamos cómo se reactiva la economía, también protegiendo a las empresas. Si nosotros no protegemos a la empresa, no damos garantía legal, las empresas se van de Cayambe y mucha gente se queda sin trabajo y no se genera la reactivación económica. Entonces, eso ha sido otra forma de proteger a las empresas para que generen fuentes de trabajo, y dentro de las empresas trabajan barrios, trabajan comunidades, la otra estrategia que la hemos asumido. Por otra parte, también decirle, por ejemplo, en cuanto a las ferias agroecológicas, en el municipio tenemos, por ejemplo, a un grupo de mujeres emprendedoras. Nosotros hemos creado dentro de la municipalidad todos los miércoles espacios para que ellos puedan emprender, y van felices porque a las 11 dice, ya no tenemos que vender, alcalde, agradecemos. Y es bonito, más que todo, mirar cómo las asociaciones agradecen cuando uno se hace un buen trabajo. Hay espacios todavía que nos falta crear. Ahorita estamos, por ejemplo, ya recuperamos, luego de la lucha, luego de juicios, una plaza de toros gigante en el centro de la ciudad, que estuvo a cargo de una empresa privada que no hizo absolutamente nada para Cayambe. Recuperamos, tenemos ya con escritura pública. Esa plaza de toros ya le vamos a dar vida, pero no solamente para corrida de toros populares, sino para que los fines de semana ya se hagan encuentros de ferias, que produzcan, por ejemplo, los productos dentro de las casas de gestión, o las asociaciones agroecológicas hagan encuentros, ferias, cada 15 días, cada 3 semanas. Entonces, seguimos trabajando en ese ámbito con toda la fuerza que nos caracteriza.
0: Hace un momento, cuando iniciamos la conversación, señor alcalde, usted nos dijo, ¿no? Algo muy importante acerca de la niñez. Entonces, con ello, aparte de lo que nos había ya comunicado, ¿qué proyectos han sido beneficiados directamente a niños, jóvenes y adultos mayores?
1: Bueno, nosotros tenemos la Unidad Ejecutora de Protección de Derechos. Primero, nosotros tenemos, a través de la unidad, que asignamos más de $1,200,000. Asignamos, es el municipio que no solo cumple con el 10% que dice la Constitución, sino nosotros sobrepasamos el límite, lo que dice la ley. más del 10%. Entonces, a través de la Unidad Ejecutora de Protección de Derechos, asignamos, por ejemplo, para proyectos de adulto mayor, para que hagan visitas, para alimentación, para el tema de salud, terapias. Entonces, nuestros abuelitos están atendidos por la Unidad Ejecutora de Protección de Derechos. Pero también tenemos en el área psicológica para ayuda, por ejemplo, para los niños que tienen algún problema de lenguaje, tenemos directamente terapias de forma directa o en coordinación que se les da atención. De la misma forma, por ejemplo, para la unidad ejecutora es atención integral para todos los grupos de atención prioritaria. Estamos casi con 43, si no me equivoco, centros de desarrollo infantil, CDIs. Y entonces, a través de estos centros, tenemos también más de 300, si no me equivoco, funcionarios trabajando, atendiendo a niños en los centros de desarrollo infantil. Y los proyectos que hacemos también es conjuntamente con el Estado, porque en total de inversión son cerca de 5 millones. Lo que nosotros hacemos de cooperar es con 1.200.000. Pero también nosotros firmamos con la prefectura de Pichincha respecto a Guarmis Pichincha, ¿no? La atención, por ejemplo, a víctimas de violencia intrafamiliar, que se da apoyo psicológico, acompañamiento legal, investigación en la familia ampliada respecto al grado de maltrato en caso de que lo tengan, y se pone directamente, se resuelve a través de este centro, o también se pone cuando ya el caso lo amerita, pues se remite de acuerdo a la competencia de la fiscalía o directamente a los juzgados. Pero también tenemos una Junta Cantonal de Protección de Derechos que estamos fortaleciendo, está conformado por un abogado, un trabajador social, un psicólogo, que la Junta Cantonal sí es la encargada de dar medidas, boletas y otras actividades que la realizamos.
0: Ay, señor alcalde, tenemos muchas preguntas todavía, el tiempo que estamos acá en cabina, más sin embargo, hay que entrar en un detalle muy importante, porque Cayambe, pues, está de fiesta, Cayambe está de fiesta, y aquí es donde nosotros le decimos Cayambe acerca de la fiesta del sol y la mitad del mundo, que ustedes nos quieren también hacer esta cordial invitación para que la gente de acá de Imbabura, de la provincia del Carchi, y de todo el mundo que nos mire, nos escucha a través de www.americaserio.com, conozcan un poquito más de cerca, por favor.
1: Bueno, muchísimas gracias, decirle a usted, hacerle una cordial invitación a todo su equipo de trabajo, a la radio. Estamos viviendo las festividades desde el 7 de junio hasta el 11 de julio, más de un mes, solo Cayambe Urbano. De ahí ya a nivel de las parroquias, pues llegamos casi a 3 meses de festividades, es el cantón que más festeja. Así como trabaja, festeja, ¿no? Esta semana llevamos a cabo la elección de la señorita reina, nos fue bastante bien, ya tiene, Cayambe tiene una nueva soberana. También hicimos ya lo que son el pregón de las fiestas, participaron más de 40 organizaciones sociales, súper bueno realmente, pero este sábado tenemos de hacerles una cordial invitación a todos, ¿no? A todo el Ecuador, a todos nuestros visitantes, turistas, tenemos el desfile de las rosas. Y el desfile de las rosas, que es el más aclamado, iniciamos desde el Río Blanco a partir de las 10 de la mañana, y ese evento lleva unas 2-3 horas más o menos. Ahí participan todas las empresas. El objetivo de este evento es demostrar que Cayambe es el primer cantón en el tema de producción de las flores, de las rosas, el primer cantón, y es el cantón que tiene más de 80 empresas florícolas. Y estas empresas también demuestran su habilidad, la actividad económica que realizan, porque siempre van en carros alegóricos. Es linda esa fiesta. Y también tenemos para el 27 de junio lo que es el desfile del Chagra y la elección de la Chagra Guarmi, y aumentamos esta actividad bonita, porque se elige a la mujer indígena, a la mujer que hace la agricultura Chagra Guarmi, a la mujer que está conjuntamente en el cuidado, producción, creación de los animalitos. Entonces se elige, esto es el sábado 27 de junio. De ahí tenemos también el 28 de junio, que es el show artístico Las Vísperas de San Pedro, y el 29 también tenemos la toma de la plaza del sitio sagrado Puntiachil, donde realmente bajan toditas las comunidades de este sitio sagrado con sus comparsas, con su expresión folclórica, danzas. Entonces, la tenemos. Pero también decirle que el 5 de julio es ya el desfile de la alegría. Del 2 al 6 tenemos la corrida de toros populares. Vamos a hacer como un concurso, ¿no? Los grupos de toros de Cayambe versus toros de otros cantones. Entonces, es algo maravilloso. Y el 11 de julio finalizamos ya con grandes artistas internacionales, nacionales, ya el cierre de las festividades. Así es que cordialmente invitados, y no solamente es el tema de las diversiones, sino también vamos a tener este viernes un Ecuaboli con los campeones nacionales. Ahí va a estar Pusil, Brinca Brinca, todos los campeones nacionales, y estamos viendo la entrada, cómo lo vamos a hacer, si vamos a cobrar o no vamos a cobrar, pero si es que vamos a cobrar, estamos viendo si nos pueden dar una plantita para reactivar nuestro ambiente del cantón.
0: Qué lindo. Y ustedes tienen, ¿no? Nos, aquí estamos a través de www.americaestereo.com, algo que da a conocer Cayambe, ¿cierto, señor alcalde? La canastita.
1: Ah, sí, por favor. Sí, páseme. Casi nos vamos llevando y nos olvidamos.
0: No, pues porque han traído.
1: Bueno, para quiero que más bien primero agradecerle y, como siempre, pues hacerles llegar unos bizcochitos, este producto propio de Cayambe.
0: Se va donde el doctor.
1: Espero que le guste. Enríquez. También son unos quesitos de hoja. Por favor, ayúdenos también.
0: Estos son los productos que Cayambe, ¿no? Que Cayambe, pues, amigos oyentes, ustedes que también nos miren, nos escuchan, son los que generalmente cuando vamos a visitar este lindo lugar del Ecuador, este cantón tan bonito que recibe frío, pero con un corazón calientito, se decidió.
1: Sí, es un poco frío, pero sin embargo, como ya estamos acostumbrados, pues, como se bien lo indica, pues la gente muy amable, muy educada. Y así en breve quiero comentarle también que en el tema de seguridad hemos desplegado para todas las festividades más de 1200 entre Policía Nacional, entre Fuerzas Armadas y la Guardianía Privada, conjuntamente con la Policía Municipal, más de 1200. Es decir, en el tema de seguridad totalmente garantizado, y hacer esa invitación, pues vengan, disfruten en Cayambe. Cayambe les esperamos con la gastronomía más potencial del país, la diversidad cultural que tenemos, la riqueza de la cosmovisión andina. Cayambe es único.
0: Alcalde, ¿cuál es el plato favorito de usted y cuál nos recomienda si vamos hacia Cayambe y queremos degustar, que a usted le guste bastante y que diga, a mí me gusta y les recomiendo esto a los oyentes de América Estéreo?
1: El plato favorito, pues, de Cayambe, bueno, son varios, ¿no? Varios. Primero el plato de cuy. Tenemos el hornado, la fritada, también lo que son los, en el ámbito de los productos, los bizcochos, los quesitos de hoja, y ahí si vamos más ya a lo propio, más adentrándonos, realmente tenemos, por ejemplo, una sopita de quinoa con carnecita de chancho, o sea, lo mejor.
0: Qué
1: lo mejor,
0: rico.
1: Todas esas cuestiones pueden encontrar en Cayambe.
0: Por supuesto, y los productores, pequeños y grandes empresarios estarán presentes, ¿verdad? En cada una de las festividades que usted nos lleva a conocer.
1: Sí, la verdad es que yo quiero públicamente agradecer y felicitar, ¿no? En este caso, a todas las empresas florícolas, al núcleo. Quiero saludar también al Grupo Gloria, que anteriormente era Nestlé, a Invin Seguridad Privada, a Grupo Guaisa, a todos nuestros cooperantes, que realmente gracias a ellos en esta ocasión está siendo una realidad las festividades. En mi administración elevamos de categoría las festividades de Cayambe, con incluso artistas de la localidad, artistas internacionales, pero con la reforma al COTAD nos dejaron en cero, pero sin embargo, esa alianza público-privado que la administración cuenta, esa amistad que tenemos con las empresas privadas, han hecho incluso a la señorita Reina, la ganadora, que es un entre los poquísimos cantones que entreguemos un vehículo 0 kilómetros, a pesar de no tener recursos, pero todo con sistema de cooperación.
0: Señor alcalde, que no sea la primera y última vez que nos visita, nosotros encantados de hacerle la invitación correspondiente para cuando usted también nos visite por acá. Queremos tenerlo más seguido.
1: Yo
0: no, y no para los bizcochos, sino para usted. Seguir con la entrevista.
1: Yo le pague.
0: Muchas gracias. Estuvo
1: Muchísimas
0: con nosotros
1: gracias, ¿no?
0: El doctor Alberto Mesapanta, alcalde de Cayambe, a quienes aplaudimos por las festividades, amigos oyentes. ¡Que viva Cayambe! ¡Que viva Cayambe!
1: ¡Que viva Cayambe!
0: Y por supuesto a todos ustedes invitados. Gracias, señor alcalde. Vamos a la pausa y regresamos con más información acá en Buenos Días, América.
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2: Amigos oyentes, son las 7:35, 7:35. Qué gusto es para nosotros saludarlo. En este momento vamos a entrar en diálogo directo, pero estamos vía Zoom en este instante junto al coronel de policía del Estado Mayor Armando Padilla Armas, comandante de la subzona de Esmeraldas, que a propósito es de nuestra provincia, de acá de Pimampiro, a quien le saludamos, decirle buenos días, ¿cómo está, coronel? Bienvenido a América, buenos días América, a través de la señal de 89.1, www.americaestereo.com en esta mañana. Buenos días, coronel.
3: Buenos días, muchas gracias nuevamente. Muy agradecido por el espacio que me brinda. Un saludo cordial a quienes nos pueden escuchar y nos ven por las diferentes plataformas digitales. Y ese cordial saludo y ese abrazo a la distancia a todas, todos y todas mis paisanos de la provincia de Imbabura.
2: Qué gusto.
3: Muy amable nuevamente por la invitación.
2: A usted, coronel. Vamos a hablar un poquito acerca de todos los hechos que ha sucedido, pues ustedes constantemente a nuestro medio de comunicación nos envían todo el resumen, ¿no? De diario a diario de lo que ustedes como Policía Nacional están realizando. Con ello y con todos estos últimos días en el cual usted también está a cargo, coronel, ¿cuál es el balance de seguridad en la provincia durante estos últimos, este último tiempo que usted está ya en su gestión?
3: Sí, efectivamente, la Policía Nacional a través de la subzona Esmeraldas viene realizando operativos permanentes, especialmente en contra de los grupos de delincuencia organizada, en contra de las economías criminales, bajo el marco de la estructura operativa 3D, de tal manera que siempre se ha venido articulando los subsistemas investigativos, el subsistema de inteligencia y desde luego el preventivo, que es el con el que mayor presencia policial contamos en las calles y en los operativos. Sin lugar a duda, el trabajo es arduo, siempre hemos estado constantemente reformulando las estrategias y las acciones. Es así que en los 6 últimos días hemos dado golpes contundentes, especialmente en contra de quienes son los responsables o serían los responsables de la violencia criminal, es decir, de los asesinatos. En 6 días se ha logrado resultados de 5 eventos que se dieron acá en la provincia de Esmeraldas. El uno se dio en el centro de la ciudad, en Esmeraldas, en la calle El Oro y Panamá, logrando la aprehensión de un ciudadano. Es importante también mencionar que en Atacames se dio la muerte de un ciudadano que se dedicaba a ser taxi ejecutivo. Lamentablemente fue victimado por 2 adolescentes. Nos preocupa esto. En este caso fueron aprehendidos incluso con el arma homicida, que era un revólver con 2 cartuchos sin percutir y un percutido. Siguiendo esta línea investigativa, se logró también la aprehensión de 3 ciudadanos quienes serían los responsables de una muerte violenta en Quinindé. Dentro de los 3 aprehendidos hay también un adolescente, y hay que recordar que este fue un atroz crimen porque fue desmembrado, y esos son hechos ocurridos en los últimos 6 días. De igual manera, acá en Esmeraldas se logró la aprehensión de 2 adolescentes quienes fueron los responsables de un triple asesinato. Aquí vemos lamentablemente que en todos estos eventos siempre hay adolescentes. Y finalmente, un caso que está ya prácticamente está considerado resuelto, en donde el victimario murió. Esto fue al interior de una finca en el sector de Taviazo. Hay que reconocer también y hay que recordar que el trabajo permanente de los equipos investigativos ha hecho que se llegue justamente a quiénes serían los responsables de estos hechos violentos. El día de ayer, con una boleta de captura, se logró la detención de un ciudadano de interés penal relevante, quien tenía 2 boletas activas en su contra por asesinato. Él responde a los nombres de Anderson V. Entonces, todo el tiempo nosotros como Policía Nacional hemos venido realizando nuevas acciones, formulando estrategias justamente para enfocar todos los operativos, para enfocar la parte preventiva o los operativos preventivos en los

0: sectores de mayor incidencia de delincuencia y de mayor incidencia especialmente de violencia, porque hemos tenido un repunte en lo que es la violencia, es decir, en las muertes violentas. Aquí tenemos mapeados dos núcleos de letalidad donde constantemente estamos realizando operativos. Hoy ya nos refleja muertes en el centro y en el norte de la ciudad, lo que anteriormente únicamente era en el sur, y estamos trabajando con el análisis de la información permanente y con la siempre también estamos verificando el en tiempo y en espacio donde se están suscitando estos eventos. Entonces el trabajo es continuo, las 24 horas del día venimos trabajando con acciones y operativos, tanto preventivos como operativos ya que intervenimos en los sectores donde las personas o donde quienes han sido los infractores en su momento se encuentran alojados o se han desplazado. Hay que recordar que esta provincia también es una provincia muy extensa, razón por la cual tenemos que hacer coordinaciones con otras unidades. Incluso hemos hecho coordinaciones con otras provincias. Recordemos que aquí ha sido una de las provincias más golpeadas por el tema de las extorsiones, de las intimidaciones. Sin embargo, nosotros tenemos menos 57 eventos registrados a la presente fecha. Y también se ha logrado la aprehensión de estos ciudadanos en flagrancia, no solo aquí en la provincia. También el último caso se dio una aprehensión que fue en Santa Elena, con complicidad de gente que extorsionaba desde el interior de las cárceles. Nosotros tenemos mapeados, tenemos ya levantado esa información. Es importante para nosotros poder seguir trabajando y seguir levantando información bajo esa perspectiva. Creo que como provincia todos estamos comprometidos a esa autoprotección y la policía aún más a seguir trabajando por la seguridad de esta querida provincia.
1: Nos ha dado un resumen, coronel, de todos los operativos que se han realizado y, como bien digo, usted también nos da a conocer y a la par nosotros informamos a nuestra audiencia a través de los boletines de audio y video que usted bien nos hacen llegar hasta nuestra mesa de redacción. Coronel, con esto, ¿cuáles son los principales desafíos que ustedes actualmente están enfrentando como policía en Esmeraldas?
0: Bueno, sin lugar a duda, hoy hay más dinamismo económico acá en la provincia. Anteriormente, recordarán ustedes, los locales comerciales o la parte comercial, el casco comercial, únicamente trabajaba hasta las 5 de la tarde. Hoy vemos que con la reformulación de acciones y estrategias, hoy los negocios están trabajando normalmente hasta las 7, 8 de la noche. Es decir, se ha visto esa confianza de la ciudadanía en la Policía Nacional. Hay una percepción de seguridad mucho más alta. Nosotros hemos reforzado en los lugares de mayor concentración dinámica, es decir, en los lugares turísticos. Hoy tenemos ya la afluencia de la parte de la sierra por las vacaciones de los chicos. Estamos reforzando esos sectores. Hoy justamente tenemos la presencia del señor presidente. Tenemos tres lugares donde nosotros también estamos reforzando por la llegada del señor presidente. Es decir, nosotros constantemente estamos realizando la planificación para que los operativos por una parte se cumpla y más que todo enfoquemos hacia donde nosotros tenemos mayor problemática, como anteriormente mencioné, es decir, a los sectores de mayor violencia y de mayor delincuencia. Sin duda, siempre nosotros hemos venido trabajando, hemos coordinado con diferentes instituciones encargadas de la seguridad. Sin duda, eso ha sido lo que nos ha estado dando los mejores resultados. Tenemos menos un 12% en lo que es violencia criminal, es decir, en muertes violentas, lo que nos da en números reales menos 20 personas fallecidas o muertas por estas causas. Tenemos también menos un 6% en lo que es delincuencia, es decir, 55 eventos menos. Únicamente en el tablero nos refleja en rojo el robo a domicilios. Estamos trabajando en aquello. Se ha dispuesto a los distritos también que sigan levantando la información de acuerdo a la productividad que ellos tienen y de acuerdo a la problemática. Recordemos que no todos los distritos tienen la misma problemática. Aquí tenemos algunos distritos que tienen o nos refleja en rojo. Sin duda tienen que reformular esas estrategias, seguir trabajando para mejorar, por una parte, la seguridad, la percepción de la seguridad, y por otra parte, también la productividad. Recordemos que eso se ve reflejado en la productividad, en la recuperación de vehículos, en la recuperación de motocicletas, en sacar esas armas ilegales de ese mercado negro, que son hoy la mayor cantidad de muertes tenemos por armas de fuego. Entonces estamos enfocando los esfuerzos a sacar las armas ilegales que se encuentran en este mercado negro, a recuperar motocicletas, a recuperar vehículos, y desde luego eso refleja el trabajo que se viene realizando en los diferentes distritos de esta provincia.
1: Coronel, gracias. Son exactamente las 7:45, 7:45. Estamos vía Zoom con una entrevista muy importante de los últimos detalles operativos realizados en la subzona 1 junto al coronel Armando Padilla, comandante de la subzona Esmeraldas. ¿Cómo se coordina, coronel, el trabajo con autoridades locales y organizaciones sociales?
0: Bueno, aquí nosotros siempre hemos venido trabajando coordinadamente con Intendencia. El fin de semana, recordemos, tuvimos los eventos futbolísticos transmitidos por el Campeonato Mundial. Aquí tuvimos tres lugares de concurrencia masiva, en donde con Intendencia y con personal policial se logró, en primer lugar, presencia policial para prevenir que exista desmanes en estos lugares donde era de concentración masiva y donde se iba a transmitir el fútbol. Y nosotros estamos en una campaña justamente para que estos eventos se desarrollen con paz, con normalidad, con tranquilidad, en donde todas las personas puedan disfrutar, tanto la familia, los amigos, y luego pues puedan retirarse a sus casas sin que exista novedades o sin que exista problemas, especialmente en alteraciones del orden público. De tal manera que este fin de semana, de acuerdo a la planificación, no tuvimos mayor inconvenientes. Y siempre hemos estado coordinando. Nosotros tenemos el bloque de seguridad acá con Fuerzas Armadas. De igual manera realizamos los operativos CAMEX constantemente y los operativos que se vienen planificando con el eje investigativo, sea narcótico, sea la DINASED, UNACE, también tenemos acá con excelentes resultados, como acabé de decirle. Entonces, hoy, como no estábamos en estado de excepción, teníamos que realizar actos urgentes para las intervenciones en los lugares, en los sectores donde efectivamente se encontraban estos infractores. Hoy este estado de excepción nos da un margen más amplio operativamente. Siempre para nosotros será importante que el estado de excepción o en el estado de excepción nosotros podamos trabajar de forma operativa y de forma eficaz y eficiente, donde se conozca que existen las personas que en su momento cometieron cierta infracción.
1: Y a propósito de ello, ¿qué acciones ustedes o se desarrolla para fortalecer la confianza de la ciudadanía hacia la Policía Nacional?
0: Bueno, nosotros tenemos el proyecto de policía comunitaria. Hoy tenemos la policía de acercamiento, la policía que está constantemente con la comunidad. Estamos implementando los códigos QR tanto para las visitas a los locales comerciales, al sector comercial específicamente, y tenemos otro QR. Aprovecho la oportunidad para hacer la publicidad del código QR, que las personas pueden denunciarlo a través de este código QR, que es un código de denuncias en donde se mantendrá absoluta reserva de las personas quienes lo hagan a través de esta plataforma del código QR. Es decir, pueden denunciar delitos, pueden denunciar incluso contravenciones, y se mantendrá la absoluta reserva, no solamente a través del código QR, ¿no? También tenemos aquí el ECO 911, que es la línea directa, en donde nosotros tendremos una respuesta inmediata por, lógicamente, tener la coordinación con esta institución. Sin duda, siempre nosotros hemos estado... Perdón.
1: Sí, coronel. Sí, estamos. Lo que pasa es que nos envían un mensaje acerca de cómo activar el código. Nos estaban preguntando acerca que algunas personas no lo pueden hacer, y esta oportunidad que usted nos dice acerca del código, cómo activarlo precisa y exactamente, por favor.
0: Bueno, el código QR únicamente hay que escanearle, en donde le sale todos los campos para llenar. En caso de que sea un delito, sea una contravención, entonces a través del código QR usted le llena, y ese código QR automáticamente ya nosotros lo conocemos. En cambio, los otros códigos QR que son de control, eso lo hace la policía preventiva, incluso la policía comunitaria. Hay que recordar a las personas también que nosotros tenemos activo nuestro portafolio de servicios, como es el encargo a domicilio, como es el traslado de valores. Hoy aprovecho también la oportunidad, muchas personas en la sierra salen de vacaciones, es importante que se acerquen al UPC más cercano, puedan hacer el encargo de domicilio, y todos los días nosotros estamos activamos botones de seguridad y también el tema de los traslados de valores. Hoy en la actualidad ha sido necesario y siempre estamos atendiendo, siempre tienen que activarle a través del ECO 911 para que se genere la ficha y nosotros mandar, sea el grupo motorizado o a su vez el patrullero del sector.
1: Acerca de la policía comunitaria que hace un momento usted nos estaba conversando, coronel, ¿qué papel cumple la policía comunitaria a la prevención de la violencia justamente en la subzona?
0: Bueno, la policía es una policía de proximidad, como le manifestaba, siempre está en coordinación permanente con la ciudadanía, más aún en coordinación con el DEVIF. Cuando hay casos de violencia, siempre acuden a esos sectores, están haciendo campañas permanentes en lugares donde tenemos mayor vulnerabilidad de estos derechos, sea de niños, niñas, adolescentes o de violencia intrafamiliar. Es decir, con esta policía nosotros, por una parte, trabajamos en la parte preventiva netamente y por otra parte, trabajando en esa confianza que como policía de proximidad, estamos dando a nuestra ciudadanía.
1: Con esto, coronel, ¿qué recomendaciones usted brinda a la ciudadanía para evitar ser víctimas de los delitos que actualmente estamos chequeando, estamos escuchando con informes suyos, por favor?
0: Bueno, la policía comunitaria también se encuentra realizando permanentemente reuniones, asambleas comunitarias, siempre es importante que asistan. Nosotros siempre estamos dando capacitación en autoprotección, eso siempre es importante, la autoprotección ciudadana, es decir, si yo no me protejo, en muchas ocasiones no voy a tener a alguien al lado que me pueda proteger. Eso es importante, en primer lugar, la autoprotección. En segundo lugar, siempre la ciudadanía, hoy hemos perdido un poco ese espíritu de la buena vecindad. En muchas ocasiones salimos, nunca dejamos nuestros hogares, nuestros lugares de trabajo a buen recaudo, o ni siquiera conocen nuestros amigos o familiares que salimos, y esto ha producido que nos roben, que nos destruyen, no solamente los domicilios, los vehículos siempre es importante que dejen en un lugar seguro, en parqueaderos donde brinden las seguridades correspondientes. Y la ciudadanía, es importante que si son víctimas de algún delito, de alguna violencia, inmediatamente coordinen con el ECU 911. Es nuestro sistema integrado en donde la respuesta es inmediata. Hoy tenemos también los chats comunitarios, pueden acercarse a los UPCs, activar el chat comunitario, y eso también sería una línea directa para nosotros atender los requerimientos de nuestra ciudadanía.
1: Ustedes todos los días, coronel, nos informan acerca de la tecnología avanzada que están utilizando y que obviamente por ello también viene toda esta prevención y toda la situación que ustedes han realizado los operativos con éxito. Entonces, esta seguridad y los avances tecnológicos aplicados contribuyen mucho hacia la ciudadanía, coronel.
0: Sin lugar a dudas, sin lugar a dudas. Recordemos que hoy la mayor cantidad de extorsiones, la mayor cantidad de intimidaciones se lo realizan por mensajería instantánea, sea WhatsApp, sea mensajería a través de diferentes medios hoy que utilizamos electrónicos, y eso nos ha dado el resultado esperado. Recordemos que la UNACE tiene un 97-98% de eficacia. Aquí en la provincia de Esmeraldas contamos con la Unidad Nacional Antisecuestros, la cual nos ha venido dando los mejores resultados. Aquí tenemos alrededor de 85 personas que han sido aprehendidas solamente por el tema de extorsiones. Hace un mes exactamente, tuvimos la detonación de un aparato explosivo artesanal, de un artefacto explosivo artesanal, y ya fueron aprehendidos quienes habrían sido los responsables. También con complicidad de un ciudadano que se encontraba al interior de un centro penitenciario. Sin embargo, el trabajo continúa. Esta tecnología, como es mal utilizada por los delincuentes, también nosotros hemos hecho avances significativos para poder descubrir desde dónde salen las llamadas, desde qué IP están realizando mensajería instantánea o a su vez están intimidando a las personas. Sin lugar a duda, conforme avance la tecnología, a la par la policía viene capacitándose. Recordemos que nosotros tenemos planes y programas de capacitación continua y eso ha hecho, sin duda, ha fortalecido a la policía para que vengamos trabajando con ese profesionalismo y con los resultados que hoy estamos poniendo de manifiesto a nuestra ciudadanía.
1: 7:55, 7:55, www.americaestereo.com, en donde usted puede seguir nuestra entrevista junto al coronel en esta mañana. ¿Qué mensaje, coronel, usted le da a envía a la ciudadanía sobre la importancia de denunciar los delitos?
0: Bueno, es importante, como manifesté, que lo hagan a través de medios oficiales, a través del ECO 911, que formulen las denuncias, también es importante, muchas veces por temor no lo hacen. Aquí la mayor cantidad de eventos o de extorsiones que se han dado lo hemos hecho en flagrancia. Es importante que formulen esta denuncia, así como también que la ciudadanía tenga esa confianza, ¿no?, de llamar a la policía, de comunicarse con la policía, de interactuar con la policía de proximidad, que es la policía comunitaria, y desde luego, donde tengan problemas, donde existan problemas, de generar esas asambleas comunitarias, generar las reuniones para capacitar en seguridad. Hoy estamos ampliando también, ya estamos coordinando con el Ministerio de Educación para poder ingresar a los establecimientos educativos. Recordemos que hay protocolos que son o restringen el ingreso de la Policía Nacional. Sin duda, hay ciertos protocolos que los pueden activar a través de los directores de estos establecimientos, pero también queremos hacer ese acercamiento para nosotros también ser parte de esa comunidad estudiantil y poder dar capacitación, especialmente en prevención de delitos. Hoy sabemos y conocemos todo el mundo que en muchas ocasiones los jóvenes son cooptados por estos microtraficantes. Con ello no quiero decir que aquí está sucediendo eso. Sin embargo, es la parte preventiva en donde uno tiene que trabajar. Y tiene que trabajar para fortalecer ese tejido social, para fortalecer esa niñez, esa juventud, y que siga en realidad con la ilusión de ser un buen profesional.
1: Estas son parte de las metas, diríamos, de la subzona policial para los próximos meses, coronel.
0: Sí, recordemos que aquí hace un mes se inició el año lectivo, entonces tenemos todavía un año lectivo que recién inicia y que nosotros podemos hacer las coordinaciones y programaciones que sean necesarias y que sean las más eficientes para poder contribuir con esa comunidad estudiantil.
1: Próximamente estos días el presidente Daniel Noboa estará visitando Esmeraldas. Está coordinado todo para la seguridad, especialmente para esta visita, coronel, por favor.
0: Sí, el día de hoy vamos a tener la presencia del señor presidente de la República. Hay tres lugares donde va a asistir el señor presidente. Hemos coordinado con Fuerzas Armadas. Recordemos que Fuerzas Armadas es la seguridad inmediata del señor presidente. Sin embargo, el día de ayer y anteayer hemos mantenido reuniones para reforzar los puntos o los lugares donde va a asistir el señor presidente. Es importante esta coordinación interinstitucional, lo cual también en ocasiones anteriores ya lo hemos hecho y hemos tenido resultados satisfactorios.
1: Coronel, queremos agradecerle muchísimo por haber recibido la invitación a esta entrevista muy importante para que nos dé a conocer. Gracias por cada uno de los detalles que usted nos ha dado a conocer a la ciudadanía acá a través de América Estéreo. Esperamos contar con una próxima oportunidad para entrevista y que así tengamos esa información. De igual manera, recibimos, como le dije, todos los boletines de prensa que ustedes nos hacen llegar a los medios informativos y los damos a conocer a la ciudadanía. Gracias, coronel, por haber estado con nosotros.
0: Muchísimas gracias nuevamente por la oportunidad y siempre estaremos gustosos de rendir cuentas a nuestra ciudadanía. Muchas gracias.
1: Gracias, coronel. El coronel Armando Padilla, comandante de la subzona Esmeraldas, que estuvo con nosotros compartiendo en esta mañana importantes detalles informativos. Amigos oyentes, son las 7:59, 7:59. Si usted gusta volver a escuchar la repetición, el reprise de la entrevista de la mañana y también de este momento, lo puede hacer a través de nuestro Facebook Live. Ahí está Radio América Ibarra. Tenemos ya en este momento, nos vamos ya a escuchar el editorial junto al doctor Galo Enríquez y Enríquez.
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4: ¿Será posible que la empatía se vuelva una costumbre diaria? Pregunto. Imagínese un mundo donde antes de juzgar intentemos comprender, donde antes de responder con dureza pensáramos que la otra persona también libra batallas que no conocemos. La empatía no significa estar de acuerdo con todo, significa reconocer la humanidad del otro, escuchar, respetar y tratar a los demás como nos gustaría ser tratados. No cuesta dinero, no requiere títulos, solo exige un poco más de corazón y un poco menos de indiferencia. Tal vez no podamos cambiar el mundo entero, pero sí podemos cambiar la forma en que miramos a quienes nos rodean. Y si la empatía dejara de ser una excepción para convertirse en una costumbre, oiga, habría menos odio, menos soledad y más esperanza, porque entender al otro no nos hace más débiles, nos hace más humanos. Buenos días.

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1: Buenos días, América.
2: 8:01. Bonito mensaje, ¿no? La empatía. Siembra la empatía hacia los demás. Muy bonito. Estamos ya con más información, amigos oyentes. En este instante nos vamos a escuchar el mundo de los deportes. ¿Qué pasa? ¿Qué pasa con el fútbol y otros deportes más aquí en la provincia y en el mundo? Escuchemos entonces este informe deportivo.
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1: Buenos días.
3: Información deportiva en este miércoles mitad de semana. A continuación les damos un breve repaso de lo que ha sido la participación de las selecciones sudamericanas en el Mundial 2026. Un arranque para el olvido para Sudamérica. De las 4 selecciones sudamericanas que ya debutaron en el Mundial, ninguna pudo ganar. Paraguay perdió por goleada 4-1 ante Estados Unidos. Brasil empató con Marruecos 1-1. Ecuador cayó por la mínima diferencia de 1-0 ante Costa de Marfil. Y Uruguay intentó, pero terminó empatando 1-1 frente a Arabia Saudita. Vamos a ver qué es lo que pueden hacer las otras 2 selecciones que todavía faltan por jugarse la primera fecha del Mundial en caso de la selección argentina ante la selección de Argelia, y empieza la defensa de su corona obtenida en el Mundial de Qatar 2022. Y la otra selección que está por debutar es la selección de Colombia. El seleccionado colombiano que debutará a las 9:00 p.m. frente a Uzbekistán. Suerte entonces para todas las selecciones sudamericanas que están participando en el Mundial de Estados Unidos, México y Canadá.
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3: En otro ámbito de la información, queremos darles a conocer que ya se jugaron la 10ª fecha del Campeonato de Fútbol Senior 2026, que se está desarrollando en el estadio de la Liga Parroquial de Caranqui. Se jugó ya la 10ª fecha y los resultados son los siguientes. Los marcadores correspondientes a la jornada que se disputó del 12 al 14 de junio. El día viernes se jugaba en el estadio de la Liga de Caranqui los siguientes partidos. La D12 se enfrentaba al Sánchez y Cifuentes. Lo ganó la D12 por 3-2. De igual forma, en el segundo partido del día viernes, Orión goleó 8-2 a Sporting Central. Ya en el día sábado 13 de junio, Águilas enfrentaba a Boca Juniors. El marcador quedó a favor de Águilas por 5-0. En otra jornada del día sábado, el equipo de Atahualpa empató 2-2 con el equipo de Monarcas, mientras tanto que Ya Boys le ganó por 6-3 a Defensores. Y en el último partido del día sábado, la UTN goleó 6-2 a KBM. Y en el domingo, cerrando ya la 10ª fecha de este campeonato, el Deportivo Caranqui goleó 6-0 a Rumiñahui, mientras tanto que el Real Madrid le ganó 3-2 a Samoa. Y el último partido del fin de semana, el Olimpo le ganó 11-4 al PSV. Estos son los resultados entonces del Campeonato de Fútbol Senior 2026 que se juega en el estadio de la Liga Parroquial de Caranqui.
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3: Más información en este miércoles mitad de semana. Y cambiando de disciplina deportiva, volvió la locomotora Carapaz, regresó al podio en Suiza. Richard Carapaz volvió a la competencia después de 3 meses de ausencia por una intervención quirúrgica y lo hizo a lo grande. El ecuatoriano terminó tercero en el GPG disputado en Lauger, Suiza, quedando a solo 1 segundo del ganador, el belga Line Slok, y del ruso Alexander Blasov, segundo en la clasificación. La locomotora del Karchi mostró un gran nivel en su regreso como F Education y dejó buenas sensaciones de cara a los próximos desafíos de la temporada. Además, la carrera dejó una escena poco común cuando el líder sufrió una caída en los metros finales pero logró conservar la victoria cruzando la meta prácticamente arrastrándose. Ahora Carapaz pondrá la mira en el Tour de Suiza, que se disputará del 17 al 21 de junio, una competencia clave en su preparación para el Tour de Francia, uno de los principales objetivos del ciclista ecuatoriano en este año 2026.
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3: Y para cerrar nuestro informe deportivo, queremos darles a conocer los partidos que se estarán jugando hoy en la Copa Mundial de Estados Unidos, México y Canadá. Atención, hoy a partir de las 12 del mediodía estará jugando la selección de Portugal frente a la selección de Congo. A las 3 de la tarde se enfrentarán Inglaterra frente a Croacia. Seguidamente a las 6 en punto, Ghana enfrentará a la selección de Panamá. Y a las 9 en punto de la noche estará jugando la selección de Colombia frente a la selección de Uzbekistán. Estos son los partidos para el día de hoy, miércoles. Les deseamos suerte a los equipos en esta fecha del Mundial. Hasta aquí llegamos con las noticias deportivas. Les deseamos un excelente día. Nosotros retornamos con más deportes el día de mañana. Buenos días.
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2: Seguimos con más información, amigos oyentes, son las 8:08 a.m. El gobierno amplía programa Jóvenes en Acción y anuncia 150,000 cupos para una nueva fase. Las inscripciones estarán habilitadas desde las 19 horas de este día a través de la plataforma digital dispuesta por la carretera de Estado. La información desde Diario El Universo. El gobierno anunció este martes una nueva fase del programa Jóvenes en Acción, iniciativa dirigida a personas de entre 18 y 29 años que se encuentren en situación de vulnerabilidad. A través de un comunicado, el Ministerio de Desarrollo Humano informó que este programa ampliará su cobertura y pasará de 80,000 a 150,000 beneficiarios a escala.
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2: En otra información, amigos oyentes, en esta mañana, estas son las vacantes laborales para un proyecto de la presidencia de Ecuador. Aquí tenemos los requisitos y vamos a darles información a ustedes. En esta mañana, información que viene desde Diario Primicias. Estas son las vacantes laborales para un proyecto de la presidencia de Ecuador como parte de un convenio firmado con la Corporación de Desafío del Milenio financiada por Estados Unidos. La presidencia de Ecuador mantiene abiertas varias vacantes de empleo. En diciembre del 2025, Ecuador firmó con Estados Unidos un convenio para ser parte de la Corporación de Desafío del Milenio, un proyecto para reducir la pobreza y estimular el crecimiento económico en el país. Y en junio de este 2026, la presidencia comunicó que esta iniciativa requiere varios profesionales ecuatorianos. Por ello, en el portal oficial de la presidencia de Ecuador, se mantiene abierta una convocatoria para 6 vacantes laborales en las siguientes áreas: director de marco regulatorio empresarial, asesor jurídico, especialista en desempeño ambiental y social, especialista en adquisiciones, director del sector eléctrico, especialista financiero. Cada una de las personas elegidas será parte de equipo de consultores individuales para conformar el equipo de desarrollo del convenio de Ecuador. Así añade la presidencia. ¿Y cómo conocer los requisitos en cada vacante de empleo? Lo primero que debe realizar es visitar el portal oficial de la presidencia de la República. Luego de ello, debe dar clic en cada vacante y se desplegará un documento PDF con las descripciones del cargo, los requisitos y las actividades que realizará el profesional elegido. En la mayoría de las vacantes se solicita al postulante tenga un buen conocimiento oral y escrito en inglés. ¿Y cómo puede ingresar usted la hoja de vida al correo electrónico talentohumano@presidencia.gob.es e indicar en el asunto el área que ha puesto usted como postulante? Son las 8:11. 8:11. Nos vamos a trasladar hacia la provincia de Chimborazo para conocer importante desarrollo informativo en esta mañana. ¿Qué es lo que sucede en este lugar del Ecuador? Con noticias muy interesantes para desarrollarlas en este momento a través de www.americaestereo.com y por supuesto también a través de nuestro Facebook Live. Les recordamos a ustedes, si es que desean comunicarse a través del 099-813-1559 a nuestro WhatsApp para cualquier detalle también que ustedes nos quieran hacer llegar hasta nuestra mesa de redacción. Estamos ya entonces con ese contacto directamente hacia Chimborazo para escuchar información detallada.
1: Buenos días, América. Buenos días a todos ustedes, amigos de Radio Escucha. En esta mañana ya estamos al aire para informar del acontecer en el centro del país. Ayipuncha, Cancunaya, Riobamba, Manta, Huillanchigni. Empezamos. Chimborazo recibió reconocimiento internacional por su gestión sostenible. La prefectura de Chimborazo fue galardonada con el Premio Latinoamericano al Desarrollo Social y Sostenible, otorgado por la Fundación Inclu Social de Barranquilla, Colombia, en la categoría Provincia Garante de Resiliencia Hídrica y Suelo, distinción que reconoce las acciones ejecutadas en favor de la protección de los recursos naturales y el fortalecimiento del acceso al agua para las comunidades de la provincia. El reconocimiento internacional destaca la gestión liderada por el prefecto de Chimborazo, Hermel Tayupanda. 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Más información. En el cantón Guano y Penipe de la provincia de Chimborazo, en operativos realizados, dejaron una detención y más de 600 controles. La presencia policial se mantuvo activa durante la última semana en los cantones Guano y Penipe como parte de las acciones de prevención y control. La Policía Nacional ejecutó 32 operativos enfocados en combatir la delincuencia y reforzar la seguridad ciudadana en ambos territorios. De acuerdo con el reporte del distrito Guano Penipe, los procedimientos incluyeron operativos antidelincuenciales, controles CAMEX, concentraciones dinámicas e intervenciones coordinadas con otras instituciones. La cifra refleja la magnitud de los controles desplegados. Los uniformados inspeccionaron 303 vehículos, 22 motocicletas y realizaron 344 registros a ciudadanos en distintos puntos estratégicos de la jurisdicción. Además, una persona fue detenida por mantener una boleta de captura vigente. 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Seguimos en el aire. En el cantón Colta, un muerto y un herido en un accidente de tránsito enlutó a la comunidad de Yinjin Las Juntas, en la parroquia Columbe, provincia de Chimborazo. Dos jóvenes estudiantes que estaban próximos a graduarse sufrieron un grave siniestro mientras se movilizaban en una motocicleta por el sector Marco Pamba. Como consecuencia del fuerte impacto, uno de los ocupantes perdió la vida en el lugar de los hechos, mientras que el otro resultó gravemente herido y fue trasladado de emergencia a una casa de salud para recibir atención médica especializada. 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Más información. En Riobamba, violento asalto deja dos jóvenes heridos por disparos. Un violento asalto ha generado preocupación entre los ciudadanos tras dejar a dos jóvenes heridos por disparos por un arma de fuego en un robo perpetrado por sujetos armados en la avenida 11 de noviembre. Lo que inicialmente era una reunión entre amigos terminó en una escena de violencia cuando varios delincuentes interceptaron al grupo y los amenazaron con armas de fuego para despojarlos de sus pertenencias. Según el testimonio de uno de los sobrevivientes, los atacantes llegaron de manera sorpresiva y anunciaron el asalto mientras portaban armas de fuego. La víctima relató que en medio de la confusión, uno de los amigos recibió un disparo en una pierna. Instantes después, otro joven intentó correr para ponerse a salvo, pero fue perseguido por uno de los delincuentes, quien también abrió fuego en su contra. Buenos días, América. Seguimos reportando desde el centro del país. Tungurahua mantiene alertas por suicidios. Tungurahua enfrenta una preocupante realidad en el ámbito de la salud mental, según informó la psicóloga del Patronato Provincial de Tungurahua, Verónica Toaza. La provincia se ubica en el segundo rango a nivel nacional, con los índices más altos de suicidios en Ecuador. Esta situación ha encendido las alarmas de las autoridades locales, quienes han implementado diversas acciones preventivas para abordar una conducta de riesgo que no discrimina posición económica ni estatus social. Así de esta manera, estamos llegando a la parte final de nuestro reporte informativo desde el centro del país. Reportó esta mañana Betún Cherry, Yupaychani, Uyahuaycamanta. Será hasta el próximo contacto.
2: Gracias, Betún, por esa información detallada desde Chimborazo. Son exactamente las 8:17, 8:17.
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4: Buenos días.
2: Vamos con otro diálogo directo. En este momento lo recibimos con mucho gusto al ingeniero Alexander Baca. Él es delegado técnico zonal de ARCSA. Buenos días, ingeniero, ¿cómo está? Bienvenido a los estudios de América Estéreo.
5: Buenos días, muy contento por la invitación de Radio América. Estamos gustosos de brindar información al público en general sobre las acciones de control que ejecuta ARCSA Zona 1.
2: Vamos a hablar, ingeniero, acerca de la regulación, especialmente, ¿no? Regulación, control y vigilancia sanitaria de ARCSA y sobre la comercialización responsable del consumo de seguro, productos y sujetos a vigilancia. Entonces, ingeniero, ¿qué significa la comercialización responsable de los productos para la salud y el consumo humano, por favor?
5: Bueno, por parte de los comerciantes, de los dueños de establecimientos donde se venden productos para el uso del consumo humano, la comercialización responsable sería verificar que los productos que se expenden al público cuenten con la notificación sanitaria, el registro sanitario o la notificación sanitaria obligatoria, que es el requisito para que se comercialicen dentro de nuestro territorio nacional.
2: Con esto, ¿cuáles son los principales aspectos nosotros como consumidores, ¿no?, que debemos verificar? Por ejemplo, en el caso, hablábamos aquí, ¿no?, en interno de los cosméticos, pero los consumidores, antes de adquirir un producto, ¿qué tenemos que verificar, ingeniero, por favor?
5: Bueno, pues primero verificar que el producto tenga esta notificación sanitaria obligatoria. ¿Cómo lo pueden verificar? La ciudadanía tiene acceso al aplicativo ARCSA Móvil, que es totalmente gratuito, y en este aplicativo ustedes ingresan y ponen el código alfanumérico que se encuentra descrito en el producto. Si definitivamente el producto no tiene una notificación sanitaria obligatoria, un registro sanitario, ese producto no es seguro ni para el consumo ni para el uso humano.
2: O sea, nosotros, por ejemplo, vamos a comprar, en mi caso, ¿no?, lo llamamos un corrector, un lápiz que es para las ojeras, cubrir las ojeras. ¿Tiene un código ahí, ingeniero?
5: Sí, tiene el código. Ajá, nosotros... Tiene un país de importación, tiene el fabricante, tiene fecha de elaboración, vencimiento, un código de lote y algunos requisitos obligatorios que forman parte de los requisitos que deben de tener los productos para la comercialización al público en general.
2: O sea, en ese momento sacamos nuestro celular y con la aplicación que ustedes tienen, en que nos dan gratis, podemos en ese momento ingresar y verificar si está correcto. ¿Y cómo nos damos cuenta que no es el correcto?
5: Porque en esta aplicación sale el nombre del producto, el titular del producto, que generalmente es el fabricante o el importador. Entonces, estos datos deben de coincidir con la información de la etiqueta, ¿sí? Entonces, cuando nosotros tenemos alguna duda de tal vez estamos comprando en un establecimiento que yo no lo veo seguro o no está regularizado o tenemos alguna situación, pues nosotros los productos que estamos adquiriendo podemos verificar a través del aplicativo ARCSA Móvil. Todos y cada uno de los productos que son para el uso y consumo humano, entendiéndose como alimentos, medicamentos, cosméticos, higiénicos, productos plaguicidas, productos naturales de uso medicinal, higiénicos, y todos los productos que están bajo nuestro control, pues deben de tener la notificación sanitaria, el registro sanitario o la notificación sanitaria obligatoria.
2: Ingeniero, ¿por qué es importante revisar el registro sanitario de un producto?
5: Es importante porque de esta manera nosotros garantizamos que el producto es inocuo, es de calidad y no va a causar un efecto a la salud o un efecto secundario por su uso o por su consumo.
2: ¿Qué riesgos implica consumir productos sin registro sanitario?
5: Bueno, pues de manera general les puedo decir que si consumimos un producto sin notificación sanitaria, sin registro sanitario, pues nos puede dar problemas de salud inmediatos, o también por usar productos, en este caso cosméticos, ¿no es cierto?, que tal vez no están regulados en nuestro país, no vienen con ninguna certificación de calidad, seguridad e inocuidad, pues a lo largo del tiempo podemos tener problemas en nuestro organismo, ¿no?, por el consumo excesivo de tal vez algún contaminante de este producto, ¿no? Entonces, es importante verificar que principalmente cuenten con la notificación, el registro sanitario, para asegurarnos que ese producto no me va a causar daño ni a mí ni a mis seres queridos.
2: Con eso también, ¿qué información obligatoria debe constar en las etiquetas de los productos?
5: Como información obligatoria, en general, para todos los productos, el nombre del producto, siempre tiene que haber en la etiqueta el nombre del producto, la marca comercial, el contenido neto, en el caso de alimentos, la información nutricional, en el caso que aplique también el sistema gráfico, que es el requisito que comúnmente nosotros diferenciamos que un producto es nacional, ¿no? Que en nuestra regulación existe el reglamento 022 que exige a los alimentos procesados tener el sistema gráfico o el semáforo que comúnmente le conocemos. También dentro de los requisitos obligatorios está declarar la ciudad y país de origen, el fabricante y también la fecha de elaboración, vencimiento y lote.
2: ¿Cuáles son las irregularidades más frecuentes detectadas durante los controles que ustedes realizan, los controles sanitarios?
5: Bueno, últimamente hemos hecho algunos controles a establecimientos de comercialización de productos naturales, productos cosméticos, higiénicos y alimentos, ¿no? Entonces, dentro de las irregularidades que hemos podido evidenciar es que los establecimientos no cuentan con el permiso de funcionamiento de la ARCSA y que los productos no tienen notificación sanitaria obligatoria y también algunos productos se encontraban caducados y mal almacenados.
2: Ahora, ¿qué recomendaciones ustedes como ARCSA dan para la compra de alimentos procesados, ingeniero?
5: Lo principal sería adquirir a proveedores autorizados y confiables, ¿no? Entonces, comúnmente los dueños de establecimientos ya tienen o ya saben a qué distribuidores o a qué proveedores adquirir los productos. Si yo tengo dudas de ese proveedor o de ese distribuidor, lo primero que debo de solicitarle es la notificación sanitaria y verificar a través del aplicativo que cuente ese producto con la notificación sanitaria. Hay que entender que en el caso de productos cosméticos es un poquito complicado porque nosotros formamos parte de la comunidad andina, entonces se puede confundir la notificación sanitaria obligatoria que tal vez está autorizado ese producto en Colombia, pero no está registrado en nuestro país. Sí, entonces a través del aplicativo ARCSA Móvil podemos verificar que ese producto esté registrado y autorizado para la comercialización dentro de nuestro país.
2: Yo no me voy a quedar con la duda, Pancho, ahí está mi bolso, si me sacas una cartuchera ahí tenemos para que me traigas, claro. Y ver, por ejemplo, unos cosméticos para que nuestros amigos oyentes.
5: Exactamente, y ahorita mismo podemos hacer el uso del aplicativo ARCSA Móvil y verificar para que de primera mano usted compruebe.
2: Y tráigame también la latita, si la latita que me sé tomar, que a usted no le gusta, también tráigame porque es para ver el control sanitario. Nuestros amigos oyentes están aquí justamente a través de www.americaserio.com, ¿no? Mi cartera viejita y por ejemplo, este es un producto, ¿no? Este es un producto.
5: Exactamente.
2: Digámoslo así, es un té. A ver, ¿cómo controlamos nosotros? Digámoslo así, que es alimentario, ¿no?
5: Claro, exactamente. Por ejemplo, yo con la experiencia que tengo, que el producto ya tenga el sistema gráfico, me da una buena opción de que sí es el producto regular, ¿no? Porque cuenta con el sistema gráfico ya. Entonces, lo primero es verificar, como les decía, la notificación sanitaria. Entonces, nosotros dentro del etiquetado, nosotros observamos que el producto tiene una notificación sanitaria o a su vez un código BPM, que es una certificación superior a la notificación sanitaria y que de igual forma lo podemos verificar dentro de nuestro aplicativo ARCSA Móvil, ¿no? Entonces, nosotros aquí, si usted le mira aquí, dice código BPM.
2: Con lo ciega que soy, ingeniero. Claro, pero sí le reviso.
5: Están en letras pequeñitas.
2: Súper. Ya le vi.
5: 3-0, ¿no es cierto?
2: Justamente estamos, ingeniero, ahí en www.americaestereo.com.
5: Exactamente.
2: Revisando, amigos oyentes, para que usted. Y en Facebook, Radio América Ibarra. Entonces, listo, estamos ahí.
5: Ya, está. Ya, entonces. Ingresamos a la página principal, verificar establecimientos y productos. Ingresamos en esta pestaña, ingresamos alimentos con BPM.
2: A ver, ahí
5: por código BPM.
2: Veamos si es que es sano el producto que yo he comprado, ¿ya?
5: Ya, entonces ponemos 301-BPM. Uh-huh. BPM-AN.
2: Si no, voy a reclamar.
5: Exactamente. Ya, ahorita mismo nos hace una denuncia y nosotros verificamos.
2: Sí, ¿no? Estamos ahí verificando si el producto que me consumí en la mañana es sano, es bueno y tiene las características, ¿no?
5: 0001-BPM-AN-0115. Entonces nosotros vemos que el producto sale registrado en nuestra aplicación. Es bueno.
2: No me voy consumir. A morir.
5: No va a pasar absolutamente nada. Obviamente, esto es la responsabilidad de la persona que está a cargo de un establecimiento que expende y comercializa productos para el uso del consumo humano. Esta es la responsabilidad, ¿no es cierto? Nosotros, como técnicos de ARSA, ya verificamos los demás requisitos, ¿no? Tal vez que el nombre coincida con el nombre que se le registró cuando obtuvo esta certificación de BPM. Es que la información nutricional esté acorde a la verdadera naturaleza, que los requisitos de declaración obligatoria estén acordes a lo que es el producto y que los ingredientes se encuentren dentro de los aprobados para esta certificación BPM. Entonces,
2: ese alimento está bueno.
5: Este alimento es bueno, o por lo menos lo que debería de hacer el propietario es verificar este código o esta notificación sanitaria que se encuentre registrada en el territorio nacional a través de la aplicación. Y lo demás nos encargamos nosotros de verificar la calidad, seguridad y nutrición.
2: Se salvó Fibeca entonces. Ahora, vamos con los cosméticos. A
5: claro
2: ver,
5: que sí,
2: vamos
5: ya.
2: Con este
5: vamos
2: cosmético. ¿Cómo lo podemos verificar, amigas?
5: Entonces, en este caso, nosotros hemos verificado a través de la aplicación en la parte que dice alimentos con BPM. Entonces, para los productos cosméticos, nosotros nos vamos a la parte que dice registros y notificaciones. Entonces, ingresamos a esta pestaña y de igual manera colocamos. Si le ve aquí, no sé si es apreciable.
2: Sí, es apreciable, ingeniero, sí. Sí, súper apreciable para mis ojos.
5: Nosotros, bueno, ya estamos entrenados un poquito,
2: claro,
5: con los números chiquitos y todo,
2: pues,
5: ¿no? Y es complicado, pero bueno, aquí el número de esta codificación de notificación sanitaria es el siguiente, ¿no? NSOC, ¿no? Ajá. NSOC 00236-26S.
2: Perfecto, ahí hemos ingresado.
5: Ajá, entonces nosotros verificamos y aquí está, ¿no? Entonces, si usted le puede ver aquí, salen los datos de este producto y
2: es
5: todo.
2: Bueno.
5: Entonces, sí. Entonces, aquí dice, mire, Silky Blur Hydrating.
2: Hidratante.
5: Exactamente.
2: Sí, hidratante.
5: Para los productos cosméticos, bueno, está autorizado que esté en otro idioma.
2: Claro.
5: Entonces, uh-huh, no hay ningún problema, pero coincide el nombre del producto con el que está registrado.
2: Perfecto.
5: Aquí la notificación dice que está vigente y el titular es 360 Corp. S.A. Entonces, estos ya son datos adicionales, ¿no? Con que cuente con la notificación es más que suficiente.
2: Entonces, no me va a salir granitos,
5: entonces. No le va a salir granitos ni nada.
2: Está
5: lo
2: bien.
5: Importante sí sería, de pronto, tener en cuenta las fechas de vencimiento, ¿no? Porque a veces por el uso, por el almacenamiento, tal vez en lugares no adecuados.
2: ¿Está bien la fecha de uso? ¿Sí? ¿De caducidad estamos bien? Todo eso tenemos que verificar nosotros.
5: Todo eso tienen que verificar, ¿no es cierto? Pero tal vez aquí ya se borró la fecha de vencimiento o alguna situación. Bueno, aquí dentro del fabricante, como es un producto extranjero, entonces aquí el fabricante dice, está con una figura, con un tarrito, con la tapa abierta, que esto nos da la apreciación que 12 meses a partir de abierto el producto.
2: Ah, ya, 12 meses. Me dura 12 meses. ¿Ya?
5: A partir de abierto. Puede durar más, pero una vez que ha sido abierto, tiene solamente que considerarse 12 los 12 meses. Entonces, estas situaciones hay que tenerlas en cuenta también para asegurarnos, ¿cierto? Porque el producto puede ser importado legalmente con la notificación sanitaria y todo, pero si ya se pasó la fecha de vencimiento, pues ni el fabricante ni el vendedor tiene la responsabilidad de esta situación.
2: Perfecto, ingeniero. Hemos hoy corroborado y confirmado cómo se puede ingresar para los códigos para verificar si es que están bien. Tanto el uno como el otro estoy bien. Francisco, ingeniero, entonces estoy perfecto.
5: Sí,
2: hemos comprado los productos necesarios. Para una próxima oportunidad seguir hablando, ingeniero, de este tema, por favor, siempre nos quedamos
5: gusto,
2: cortos
5: con gusto.
2: Ustedes. Airito, por favor, para más tempranito, ya. Listo, gracias a los señores de ARCSA que han venido a darnos a conocer todos estos detalles para que ustedes, amigos oyentes, sepan cómo comprar, cómo investigar y cómo sobre todo estar precautelados ante estas cosas que a veces compramos del apuro y malas y son que no son beneficiarias para nosotros. Gracias, ingeniero.
5: Ya, muchas gracias a ustedes.
2: Vamos a la pausa, amigos oyentes, y regresamos con más acá en Buenos Días, América.

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7: 8:34, 8:34. Ahora nos vamos a trasladar hacia el norte del Ecuador. Vamos a ver qué noticias tenemos en esta mañana. Acá estamos, templadito el clima, delicioso y riquísimo para este día, disfrutarlo. ¿Cómo estamos por allá en la

FM y en el mundo entero, amigos oyentes. 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Vamos con la información, los 300 segundos más informativos de la frontera. Un hombre de 24 años fue encontrado sin vida la mañana de este martes 16 de junio en una habitación de un hotel ubicado en el sector de la terminal terrestre de Tulcán. Personal de la Dirección Nacional de Investigación de Delitos contra la Vida, DINASED, acudió al lugar luego de una alerta que reportaba la presencia de una persona fallecida dentro del establecimiento. La víctima fue identificada como Alexis P. De acuerdo con el informe policial, el cuerpo fue encontrado en una habitación donde permanecía hospedado desde la noche del viernes 12 de junio. Durante la inspección inicial, los agentes verificaron que el ciudadano se encontraba en suspensión incompleta y presentaba un surco a la altura del cuello. En la escena se localizó además un teléfono móvil como inicio para las investigaciones. Según la versión del recepcionista del hotel, durante la noche del lunes intentaron contactarlo golpeando la puerta de la habitación sin obtener ninguna respuesta. Al persistir la situación durante la mañana de este martes, el personal decidió abrir el cuarto y encontró al huésped sin signos vitales. Por disposición del fiscal de turno, el cuerpo fue trasladado a la morgue del hospital Luis Gabriel Dávila para la autopsia correspondiente, mientras las autoridades continúan con las investigaciones para determinar las circunstancias del fallecimiento. 8:36 minutos en Buenos Días América. Más información. Alerta internacional. Adolescente británica desaparecida fue localizada en Imbabura y un sospechoso terminó tras las rejas. Una menor británica de 16 años, que era buscada a nivel nacional e internacional, fue rescatada por la Policía Nacional en la provincia de Imbabura tras un impactante operativo coordinado con la Interpol y la Embajada del Reino Unido. La localización se logró mediante la Operación Cero Impunidad 19257, ejecutada por agentes de la DINAF. La adolescente había ingresado al país por la vía aérea y se encontraba en compañía de Christian Am, un ciudadano de nacionalidad ecuatoriana estadounidense, que registraba una notificación azul de la Interpol, mientras fue capturado de inmediato y puesto a órdenes de la justicia. Mientras tanto, la menor fue trasladada de urgencia a una casa de acogida en Quito para recibir protección y atención especializada. Durante la redada, los uniformados decomisaron un teléfono celular que será clave en los peritajes para descubrir cómo llegó la adolescente al país y las verdaderas intenciones detrás de este preocupante caso. 8:38. Fuertes vientos dejan sin luz al sector norte de Tulcán. M el Norte trabaja en el restablecimiento del servicio. Los fuertes vientos registrados en las últimas horas en el norte del país provocaron cortes de energía eléctrica en varios sectores al norte de Tulcán, según informó la empresa eléctrica del norte, M el Norte. Las ráfagas de viento causaron el desplazamiento de una cruceta en una estructura de distribución, afectando directamente a la red eléctrica local. Ante la emergencia, personal técnico de la empresa se desplegó de inmediato para ejecutar los trabajos de reemplazo de la estructura dañada y la instalación de un tensor, con el objetivo de garantizar la estabilidad de la red y establecer el fluido eléctrico de manera segura. Aunque el servicio ya se ha normalizado en algunas zonas, M el Norte comunicó que la energía permanecerá suspendida temporalmente en los siguientes puntos estratégicos y residenciales mientras concluyen las reparaciones en la avenida San Francisco, en el hospital Dávila, en la clínica SEDMED, en el subcentro de salud San Francisco, La Habana, el barrio 5 de febrero, Cuatro Esquinas y Chapuel, Ciudadela San Carlos, Padre Carlos de la Vega, Padre Ponce y Los Comuneros. Esto acá en el cantón Tulcán. 8:39 en Buenos Días América, en 89.1 FM Estéreo en la provincia de Imbabura. Vamos más con más información en este momento. Las organizaciones políticas del Carchi ya se preparan para las elecciones seccionales del próximo 29 de noviembre del 2026, con la actividad del calendario electoral establecido por el Consejo Nacional Electoral. El proceso de democracia interna se desarrollará entre el 18 de junio y el 2 de julio, periodo en el que los movimientos y partidos deberán elegir a sus candidatos. Además, las solicitudes para realizar estos procesos internos deberán presentarse hasta el 22 de junio, mientras que las alianzas políticas podrían concretarse hasta el 18 de julio. En la provincia están habilitadas varias organizaciones políticas, entre ellas Social Conservador, Lidera Carchi, Avanza, Creo, Unidad Popular, Somos, Solidaridad y Trabajo, Integración y Unidad Mireña, Unidad Huaqueña, Ideológico y de Reivindicación y La Minga. Por su parte, la Unidad Popular confirmó su participación tras recuperar su presencia política mediante una resolución favorable. La organización impulsa candidaturas jóvenes y mantiene conversaciones para posibles

0: Las alianzas en distintos cantones de la provincia del Carchi. 8:40 minutos en Buenos Días América. Vamos al municipio de Huaca. Nuestros niños de la Escuela Municipal de Fútbol, nunca es tarde para empezar, participaron en el Campamento Provincial de Escuelas Formativas de Fútbol, Primera Copa Huaca, obteniendo destacados resultados. Subcampeones de la categoría sub-13, tercer lugar en la categoría sub-10. Como muestra de este importante logro en Huaca, los deportistas realizaron la entrega de los trofeos obtenidos a la alcaldía de San Pedro de Huaca, liderado por el alcalde Jairo Huera, quien reconoció el talento, la disciplina y el compromiso y la entrega demostrada por los niños de este importante cantón de la provincia del Carchi. Más información, vamos a San Gabriel rápidamente. Frente al deterioro de la calzada por el flujo vehicular, se realizan trabajos de mejoramiento del adoquinado de la calle 27 de septiembre, tramo comprendido entre las calles Calderón y Avenida Ulpiano Rosero, sector La Escalinata de San Gabriel. Los trabajos de reparación vial los realiza el municipio de Montúfar para mejorar la circulación automotriz y peatonal. De igual manera, se realiza la reparación del sistema de alcantarillado y posterior adoquinado de un tramo de la calle Sucre y 27 de septiembre frente a las canchas del sector. Por el momento, la circulación vehicular en estas vías están cerradas mientras duren los trabajos de reparación. Esto en San Gabriel. 8:42 minutos en Buenos Días América. Vamos con la seguridad, que es muy importante en el país. Vamos sin babura. Las Fuerzas Armadas de Ecuador ejecutaron una operación militar de ámbito interno en el Centro de Privación de Libertad de Imbabura número 1 con el objetivo de fortalecer la seguridad, mantener el control y prevenir actividades ilícitas al interior del centro penitenciario. Durante la intervención se realizaron registros y controles en diferentes áreas, logrando el decomiso de sustancias catalogadas sujetas a fiscalización, dispositivos de comunicación, armas blancas y otros objetos prohibidos que representaban un riesgo para la seguridad interna. Vamos rápidamente y seguimos en Imbabura. Las Fuerzas Armadas de Ecuador ejecutaron una operación militar de reconocimiento ofensivo en el sector de Mina El Olivo, parroquia La Merced de Buenos Aires, cantón Urcuquí, donde se detectaron indicios de actividades relacionadas con la minería ilegal. Durante la intervención se localizó e inhabilitó infraestructura, equipos, combustible, herramientas y material presuntamente utilizados para la explotación ilícita de recursos minerales, afectando a las estructuras dedicadas a estas actividades. Rápidamente en Guayaquil, las Fuerzas Armadas de Ecuador a través de la Fuerza de Tarea Conjunta Guayas mantienen operaciones militares de ámbito interno en sectores estratégicos de la ciudad, fortaleciendo la presencia operativa y el control en territorio. Estas acciones se ejecutan de manera permanente para prevenir actividades ilícitas, reforzar la seguridad ciudadana y contribuir a la tranquilidad de la población. Vamos a Tulcán, la frontera norte. Las Fuerzas Armadas de Ecuador ejecutaron una operación militar en el sector El Pablo, parroquia Chical, orientada a combatir actividades ilícitas relacionadas con la minería ilegal. Durante los patrullajes, el personal militar localizó y decomisó material aurífero y sustancias utilizadas en procesos de explotación minera ilegal, afectando las actividades de las estructuras dedicadas a este delito y fortaleciendo la protección de los recursos naturales en la frontera norte del país. 8:43 minutos, parte final de nuestro segmento informativo desde Tulcán. 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Regresamos a estudios, buen medio de semana, ¿no? Ya estamos en mitad de la semana. Fuerte abrazo, María Angélica, continuamos con usted.
1: Gracias a ti por esa información. Bien, amigos oyentes, son las 8:44 minutos aquí en Buenos Días América.
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1: Muy bien, amigos oyentes, ya estamos en Buenos Días América y con otro diálogo directo para nosotros. Es un gusto recibirle a la magíster María Fernanda Ayala. Ella es representante de una fundación que está dando beneficios gratuitos, especialmente, ¿no?, a uno de los sectores que ya vamos a conversar en ese momento, representante de la Fundación Arapo. Bienvenida, magíster, ¿cómo está usted? A los estudios de América Estéreo.
4: Muy buenos días y muy buenos días a todos los radioescuchas. Es Fundación Arupo, Y es como el árbol, precisamente. Sí. Nosotros hacemos el símil con el árbol de Arupo, muy propio además de nuestra provincia. ¿Por qué? Porque las semillas del árbol se demoran muchísimo en crecer, y es lo que pasa con nuestros niños con discapacidad. Le pones mucho amor, mucha entrega, mucha ternura, paciencia, y es lo mismo cuando comenzamos a ver sus frutos, son maravillosos.
1: Qué bonito. Arupo, semillas, qué bonito. Vamos a hablar el día de hoy acerca del diagnóstico a mujeres con discapacidad aquí en la provincia de Imbabura, María Fernanda. ¿Cuál es el diagnóstico que se ha realizado en toda la provincia acerca de las mujeres con capacidades especiales?
4: A ver, mira, nosotros sí hablamos precisamente de las mujeres con discapacidad, uh-huh. y es precisamente demostrar que las vulneraciones y vulnerabilidades que tiene este grupo poblacional es muy grande. Primero, porque menos del 1% de las mujeres con discapacidad están inmersas en el sistema educativo. El 87% de las mujeres que tienen niños con discapacidad se quedan solas a cargo de sus hijos con discapacidad y sus hijos regulares. Lastimosamente hablamos muchísimo de la violencia de género, pero no evidenciamos lo que significa esta violencia de género para nuestra población. Y en el Ecuador actualmente fallecen 8 mujeres al día, de las cuales 4 de esas mujeres son mujeres con discapacidad, y nosotros tenemos que mejorar precisamente los canales del sistema de protección para que esas mujeres con discapacidad puedan acceder a poner una denuncia, pero a que sean ellas las que
1: vaya,
4: cercioramos, uh-huh. nos cercioramos además de que puedan poner su denuncia, porque lo que estaba pasando es que todavía el sistema de protección de derechos no está listo. Hablamos de las judicaturas, de la fiscalía, de la Junta Cantonal de Protección uh-huh. de Derechos. Necesitamos hacer énfasis en el MCP, porque con criterios de accesibilidad para mujeres, nosotros necesitamos que conozcan de cuáles son los ajustes razonables para tratar a mujeres con discapacidad, y además asegurarnos de que sea la propia víctima quien da su relato, que eso es lo principal en todo el trabajo que se hace. Pero ahora, con las mujeres con discapacidad, precisamente por todo este contexto que viven nuestras mujeres, son muy pocas las que pueden llegar a estos sitios de toma de poder donde puede estar la mujer con discapacidad, precisamente para que tenga voz y voto en la realidad cotidiana de en este caso, Ibarra o Imbabura, tomando en cuenta que es lastimosamente una de las provincias donde mayores femicidios nosotros tenemos.
1: Justamente ayer fue la rueda de prensa en donde se dio a conocer esto, ¿no? Y felicitándoles a ustedes por la labor que están haciendo también, porque decir que el objetivo principal ante el diagnóstico sobre la situación de las mujeres con discapacidad en Imbabura es muy importante, y con todos estos detalles, María Fernanda, que usted nos está dando a conocer. ¿Qué instituciones participaron junto con ustedes?
4: Bueno, fueron varias las instituciones. Esta fue una invitación de la de FENEDIF, de la Federación Nacional. Ahora, es súper importante que muchos de los que estuvieron ayer en el evento fueron los mismos consejos cantonales de protección de derechos de la provincia. Y es importante conocer que en muchos, además de esos cantones, que aún no tienen una ordenanza como tal para personas con discapacidad, la tienen que ir haciendo. ¿Pero cómo? Además, existe claramente el compromiso que se firmó por parte del Ecuador, y eso nos incluye a todos, de nada de nosotros sin nosotros. ¿Qué quiere decir? Que los GATS, cuando van a realizar las ordenanzas, tiene que ser precisamente con los sujetos de derechos. Y eso es lo que no está pasando. Nosotros estamos haciendo lo mismo de lo que nos quejábamos. Toda la política pública se hace desde Quito y no en territorio. Y evidentemente, como eso es lo que está pasando, no se asienta la política pública a la realidad que nosotros tenemos en territorio. Y nuevamente, los GATS están haciendo ordenanzas que no cuentan con las personas con discapacidad, con los sujetos de derechos. O sea, es, ¿cómo se hace algo sin las personas a las que directamente estamos afectando o beneficiando? O sea, eso es inaudito, eso no se puede dar. Y eso es necesario que los GATS entiendan que todo tiene que ser avalado con los sujetos de derechos. Es la única forma de nosotros avalar que precisamente una ordenanza ha sido construida con quienes van a hacer uso de la misma.
1: ¿Cómo están haciendo y realizando ustedes para llevar esta voz a los diferentes GATS de acá de la provincia de Imbabura, y no solamente de Imbabura, sino a nivel nacional, María Fernanda?
4: Mira, es una lástima. Te soy sincera, haber comprobado ayer que se siguen dando estas prácticas y que además el CONADIS de cierta manera está dando soporte a lo que está pasando. Cuando son el CONADIS trabaja y es el ente que se dedica a regular las políticas públicas de discapacidad, esté avalando que esto pase, cuando precisamente saben que nada se puede hacer sin las mismas organizaciones de personas con discapacidad. Ahora, nosotros nos encargamos de socializar ley orgánica de discapacidad para toda nuestra población alrededor del Ecuador, pero por sobre todas las cosas, de empoderar a las organizaciones de la sociedad civil que trabajan con personas con discapacidad para que precisamente conozcan de cuáles son sus deberes y derechos, para que juntos podamos levantar la voz de lo que está pasando. Más bien valoro muchísimo lo que otros grupos prioritarios han hecho, cómo se han unido y cómo nosotros manejamos esas agendas ahora. Lo ideal sería que pase lo mismo con la población con discapacidad, que no está pasando, que no nos estamos uniendo y que evidentemente cuando no nos unimos dejamos espacio para que personas que se han dedicado toda la vida a vivir de la discapacidad sigan haciendo lo mismo. Porque el desconocimiento a nosotros nos tiene alejados completamente, y esa es lastimosamente una de las... digamos que de los temas que nosotros tenemos que manejar al interno de lo que está pasando con las personas con discapacidad, que nosotros no nos empoderamos de cuáles son nuestros deberes y derechos y por tanto no estamos exigiendo lo que debemos exigir y cómo además las organizaciones deben trabajar con nosotros.
1: María Fernanda, ¿cuántas mujeres fueron consultadas durante el proceso de diagnóstico?
4: No sabría decirte. Te digo, no es un trabajo que nosotros estemos manejando desde la Fundación Arupo. Uh-huh. Yo te puedo hablar de las estadísticas que nosotros manejamos. Esto fue hecho por la FENEDIF, pero te digo, o sea, de las encuestas que nosotros hemos manejado, no varían mucho. Y lastimosamente, las personas con discapacidad, y por eso nosotros hacemos mucho énfasis en el contexto de lo que significa la realidad como tal de una persona con discapacidad, y esa es que primero que estamos en el 80% de las personas con discapacidad están en los quintiles de pobreza y pobreza extrema. El día de ayer nos enteramos que cuando hablamos de las mujeres hablamos del 90% de las mujeres con discapacidad están en los quintiles de pobreza y pobreza extrema. ¿Qué quiere decir eso? Que vivimos con $1 al día, o sea, cada vez es más grande el círculo que no puedes romper de pobreza, precisamente porque nosotros no podemos comprar con $1 y encima más exigir una factura para que después nos den la devolución del IVA. Es todo un círculo vicioso que hace que no podamos salir de la pobreza, tomando en cuenta que no tenemos sitios ni albergues donde dejar a las personas con discapacidad, no tenemos lugares donde dejar a nuestros niños con discapacidad. Una vez que tú ya recibes el bono, no puedes recibir otro beneficio por parte del gobierno central. Entonces, ¿qué haces? Y una familia compuesta por una madre como cabeza de hogar más sus hijos, no vive con un bono de $240. Y nosotros debemos exigir precisamente proyectos adaptados a la realidad de nuestra población, que es lo que no está pasando. Y lo más preocupante de lo que debemos estar hablando es por qué no tenemos un reglamento a la ley orgánica de discapacidad, que es lo único que nos permite trabajar con la ley. Sin un reglamento no lo podemos hacer y no estamos hablando de eso.
1: Perfecto. Ustedes como fundación, María Fernanda, ¿cómo ayudan? ¿Cómo van hasta los lugares? ¿Cómo dan su aporte para poder también? Porque sabemos que ustedes, gracias a Dios, dan los tratamientos, ¿no? A las personas también. ¿Cómo están con esto?
4: Mira, nosotros somos dos cosas. Nosotros somos el Centro Terapéutico Integral Arupo y somos la Fundación Arupo. Los tratamientos terapéuticos como tal son pagos, no son gratuitos. Sí tenemos nosotros ayuda para todo lo que es la evaluación integral, lo que normalmente afuera una evaluación está entre 500 y 800, nosotros la tenemos por 150. Ahora, si es que son evaluaciones, por ejemplo, para autismo, son evaluaciones que contienen más pruebas directamente para lo que es autismo, tiene un costo mayor. Nosotros somos especialistas en autismo. Pero, y lo que hacemos con todo lo que es la Fundación Arupo es todo el tema de, Chuzo, de capacitar a la gente de precisamente lo que es política pública, de dar a conocer cuáles son precisamente los números que nosotros manejamos en discapacidad, qué es lo que está pasando. Y nosotros estamos inmersos precisamente en todos los consejos cantonales de protección de derechos para dar un seguimiento a la política pública y saber qué es lo que está pasando. Lastimosamente, es para nosotros súper importante hacer presencia y saber qué es lo que está pasando por nuestra población, porque, como te decía, es parte de lo que significa discapacidad. Nosotros no estamos en muchos de los consejos cantonales que tú vas a conocer, y es más, no solamente aquí en la provincia, sino alrededor de todo el Ecuador. Nosotros no tenemos a personas con discapacidad que estén activas, única y exclusivamente cuando escogemos a un miembro de la sociedad civil para que vaya al pleno del consejo, pero son personas que no tienen criterio técnico ni saben específicamente y tampoco les forman cuando están allá. Entonces, simplemente es cumplir la data que tiene que cumplirse como representantes de todos los enfoques, que es lo que hace el municipio, pero lastimosamente siguen siendo entidades adscritas al GAS como tal y que no se nos permite hablar. Entonces, no es real cuando hablamos de esas personas que están ocupando esos espacios y que deberían representarnos cuando no al interno no se nos permite trabajar.
1: Perfecto, gracias María Fernanda por haber venido con nosotros a hablar acerca de este importante tema y esperamos que se vayan avanzando las cosas y que vayan mejorando las situaciones en el momento oportuno, que haya esta ordenanza también, que ustedes lleven esta voz hacia las personas que deben de llegar. Muchas gracias, Fernanda.
4: Pero por sobre todas las cosas, hacer un llamado a la ciudadanía, porque nosotros no estamos trabajando solos. Nosotros pedimos siempre que la ciudadanía conozca de cuáles son los derechos que las personas con discapacidad tienen y de que se unan, porque nuestra lucha es la lucha de todos, ya que cuando hablamos de accesibilidad universal, hablamos de accesibilidad para todos. Llega el ser humano a un punto en el que todas sus sentidos y sus capacidades comienzan a disminuir, y no hablamos que una rampa es solamente para las personas con discapacidad. Hablamos de que en su momento todos la vamos a necesitar.
1: Todos vamos a llegar en ese momento, como tú dices, ¿no? En cualquier, dejamos de funcionar en algo y lo vamos a experimentar. Y tenemos que ser empáticos en cada una de estas situaciones.
4: Así es.
1: Gracias, María Fernanda, por estar con nosotros en esta mañana. Desearles lo mejor a ustedes. Y nos vamos con el reporte, amigos oyentes, de las carreteras de nuestra provincia a través del EQ911.
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1: Vamos con el informe del EQ911 en esta mañana. Vamos entonces a dar a conocer a ustedes primeramente lo que nos han hecho llegar, la información preliminar ingresada al EQ911 sobre emergencia atendida en la madrugada de este miércoles 17 de junio, ¿no? En Imbabura, a las 4:38, mediante alerta de la línea única para emergencias 911, se reportó un siniestro de tránsito en las calles Bolívar y Panamericana, sector San Roque, el cantón Antonio Ante, provincia de Imbabura. Imbabura. Desde el EQ911 se coordinó la atención con Policía Nacional, Salud EQ, Panavial y también lo que es en el cantón Antonio Anta. Esta es la información. Al momento se registra una persona herida, ¿no? Ajá, esto nos hace llegar EQ911 en este momento. Las vías, el reporte, estamos así en este momento, vía Ibarra Otavalo Cajas, habilitada, vía Ibarra Salinas, La Carolina, Lita, habilitada, vía Ibarra Carpuela, Juncal, habilitada, vía Ibarra Cotacacha, Puela, García Moreno, habilitada, vía Ibarra Zuleta, Cayambe, habilitada, vía Otavalo, Selva Alegre, Las Golondrinas, habilitada. El reporte del clima de esta mañana, amigos oyentes, estamos con 21 grados centígrados máximo y la mínima de 9 grados centígrados. Gracias también a las imágenes que nos hacen llegar del EQ911 para darnos a conocer todos los detalles, cómo se encuentra en nuestra ciudad. Perfecto, amigos oyentes, así terminamos también el noticiero del día de hoy. Hemos estado desde muy temprano junto a ustedes. Desearles lo mejor para el resto de este día. Bajo la dirección del doctor Galo Enríquez y Enríquez, en controles técnicos estuvo el señor de la información que va hasta el lugar informativo, bien informado. Francisco Espinosa y quien les saluda y se despide de ustedes, María Angélica Quiroz, les desea una excelente mañana, excelente día. Este fue su noticiero, Buenos Días América.
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6: América es puntual. Son las 9:00. 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
1: 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Son las 10 horas.
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1: América es puntual. Son las 11 horas.
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2: Mbappé acecha el récord goleador de Clos tras anotar en el debut de Francia. Kylian Mbappé continúa escribiendo su nombre entre las mayores leyendas de la Copa del Mundo, con su doblete en la victoria de Francia por 3-1 sobre Senegal en el Mundial 2026. El delantero alcanzó los 14 goles en la historia del torneo y quedó solo a 2 anotaciones de igualar el récord absoluto de Miroslav Klose. El capitán de la selección francesa volvió a ser determinante en una cita mundialista y gracias a sus 2 tantos igualó la marca del alemán Gerd Müller. Además, dejó atrás figuras icónicas del fútbol como Lionel Messi y Pelé en la clasificación histórica de los goleadores de los mundiales. Estos son los partidos para hoy en el Mundial 2026. Por el Grupo K, a las 12 horas, Portugal versus República Democrática del Congo. A las 21 horas, Uzbekistán versus Colombia. Por el Grupo L, a las 15 horas, Inglaterra versus Croacia. A las 18 horas, Ghana versus Panamá. La FIFA abrió una investigación sobre el árbitro australiano, Shaun Evans, luego de que realizara un gesto con la mano durante la transmisión previa del partido entre Alemania y Curazao, disputado el domingo en el marco del Mundial 2026. En las imágenes difundidas por la televisión oficial, Evans aparece en la sala de revisión del VAR junto al marroquí Hans El Faria y el colombiano Nicolás Gallo, y al ser enfocado por las cámaras, forma un círculo con el pulgar y el índice de su mano derecha. El episodio generó inmediatamente controversia en redes sociales por la posible interpretación del ademán.
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0: 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Son las 12 horas.
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1: 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Son las 13 horas.
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por supuesto, a través de América Estéreo 89.1. Listos entonces, preparados, con las mejores mezclas, con la mejor participación de ustedes, que son el público más lindo, más entretenido y más divertido del norte del Ecuador. Así que bienvenidos, bienvenidas a este

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1: Que tenemos porque gritamos los goles. Así no sea de Ecuador, pero nos encantan los goles que meten en los partidos. Muchos hablan del día de ayer, lo que pasó con Argentina, ¿no? Con Messi, Dios mío, ay Dios, que los goles y todo eso. Yo digo, personalmente yo digo, ¿será que hace lo mismo con Alemania, por ejemplo? ¿Será que hace lo mismo con Francia? ¿Será que hace lo mismo con Inglaterra? No, no es que meta cizaña, es mi criterio, digo yo, ¿no? Porque sí pudo haber metido con el grupo de ayer, que tal vez no fue un buen equipo, pero... ¿Mande? Porque en el fútbol todo puede pasar. Yo pienso que tanta gloria... Sí, es bonita, pero hay que ver con un equipo también fuerte, con Cristiano Ronaldo, por ejemplo. A ver, ¿qué pasa? ¿Ah? Empató Argentina y... No, es que yo digo con el grupo de él, o sea, no que los grupos que jugaron, sino qué tal si Messi con el grupo de Cristiano Ronaldo haga lo mismo. Entonces, a eso me voy, ¿ya? Entonces, sí, ¿no? Todo puede pasar en el fútbol, todo puede suceder en el fútbol, pero hay que ponerle también ese puntito agregado a lo que hubiese o quizá o tal vez. O tal vez con el equipo de Inglaterra sí pasaría lo mismo, ¿no? Con el equipo de Alemania pasaría lo mismo. Aunque hoy por hoy, pues ustedes saben que no se sabe que hasta el grupo más alto pueda caer con el grupo más bajo. Así que todo pasa en el fútbol. Todo pasa. A mí le llamo al señor Machado, a ver qué mismo me dice. Ahora se cae el fútbol, ¿no? Ay, de este mundial que trae sorpresas. ¿Qué pasará? Por ahí decían que una psíquica de Brasil había dicho que el próximo partido que juegue, es decir, que no lo haga, porque va a venir algo y zararás justo en el partido. Todo, ay, ¿no? Cosas interesantes, novedosas, hasta lo que va a suceder. ¡Ay! ¿Y usted qué dice, ah? ¿Y usted qué cuenta? En esta tarde de fútbol también, donde el mundial avanza, y nosotros curiosos por saber qué es lo que puede pasar, ¿sí o no? Pero lo que sí estamos mundialistas, con goles musicales, acá en América Estéreo, en Sin Control.

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9 de la mañana, no de la noche. A las 9 de la noche juegan los colombianitos. Arriba Colombia, los parceritos. Los parceritos juegan hoy a las 9 de la mañana. Ah, caracho. Retrocede, por favor. Estoy modo avión en este momento yo. Hoy juega Colombia versus Uzbekistán. Me acordé el nombre por Becky. Uzbekistán. Uzbekistán, ¿no? El día de hoy juega Colombia, así que saludamos a todos los ecuatorianos, a los colombianos. Que les vaya súper bien a los colombianos. En la noche de hoy, a las 9 de la noche. ¿Eh? Ahora sí, no me equivoqué. ¿Eh? Es que en la madrugada, mañana tarde. No, ya no va a decir. Necesito una vitamina que sea registrada por la ARCS. Por la ARCSA, necesito una vitamina registrada por la ARCSA. Hoy me dijeron que el cosmético estaba bien, por cierto, ¿no? Así que no ha estado nada mal. Así que ahí tenemos que estar bien seguros de comprar. Así que, bravo Colombia.

Así que Uzbekistán, solo por el nombre ya perdió Uzbekistán. El nombre ya perdió. Colombia gana hoy en la noche. Así que apoyar a Latinoamérica, apoyar a los colombianos, que jueguen y que ganen en la noche de hoy. Sí.

0: bonitos, pues. ¡Que viva Colombia! Les deseamos lo mejor en esta noche.
1: ¡Sí, señor!
0: Perfecto, ahí está. Entonces, ¿qué meta? ¡Goles, goles, goles, goles, goles, goles, goles, goles! ¡Muchos goles en la noche de hoy! ¡Arriba Colombia! ¡Apoyamos a los ecuatorianos! Así nosotros los queremos, ¿eh? Aunque nos hayan subido el café. Pero ahí estamos. Y abajo también. Pero ni te cuento lo que yo vi este fin de semana. Ni te cuento. Así que listos, aquí estamos, modo mundialistas. América Estéreo en Sin Control.
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0: semana, ya rapidito, rapidito, rapidito. ¿Cómo se pasan los días, las horas, los minutos? Pasarán los días, pasarán las horas, miles de emociones y un día del padre sin mí. No, mentira. No, mi papi está conmigo, gracias a Dios, gracias a Dios. No, mi papi se va a estar conmigo, mi papi.
1: ¿De otro papi no?
0: De otro papito no va a estar. A ver, entonces, y uno de los dos, el otro ya está a 3 metros bajo tierra y donde también en la pinta paila. Y el otro en Estados Unidos, caray. Oigan, oigan, en serio, en serio, en serio. Fuertes declaraciones, señor. Fuertes declaraciones. Y es que viene entonces en este momento la pregunta de la tarde. Vámonos. Vámonos a la pregunta de la tarde, amigos oyentes. La pregunta. A ver, ¿cómo? Eso, así mismo se estará en mis noticias yo. Así mismito. ¿Qué jugador es conocido como O-Rey? A ver, Mauricio Hidalgo, no me digas en este momento. No me digas, no me digas. ¿Qué jugador es conocido como O-Rey? A ver, esa es la pregunta. Esa es la pregunta de esta tarde. Vámonos, vamos a ponernos modo futbolero. Uf. Que aquí estamos todos mundialistas, pues. Y tú, que eres mundialista, estás con América Estéreo. Por eso, ¿qué jugador es conocido como O-Rey? Listo, 099-813-1559 en esta tarde. Vamos a ver qué nos responden ustedes. 099-813-1559. ¿Qué jugador es conocido como O-Rey? ¿Tú sabes? ¿No sabes? ¿Cuántos años tiene mi hijo? Más que, menos que cuá y más que 20. ¿Qué jugador es conocido como O-Rey? Vamos a ver qué no le pongo. Vamos a ver qué no le pongo. Eso que dice 30. Entonces, listo, amigos oyentes. Seguimos acá en América Estéreo. Esto es Sin Control.

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1: América es puntual. Son las 16 horas.
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3: Mbappé acecha el récord goleador de Clos tras anotar en el debut de Francia. Kylian Mbappé continúa escribiendo su nombre entre las mayores leyendas de la Copa del Mundo, con su doblete en la victoria de Francia por 3-1 sobre Senegal en el Mundial 2026. El delantero alcanzó los 14 goles en la historia del torneo y quedó solo a 2 anotaciones de igualar el récord absoluto de Miroslav Klose. El capitán de la selección francesa volvió a ser determinante en una cita mundialista y gracias a sus 2 tantos igualó la marca del alemán Gerd Burgen. Además, dejó atrás figuras icónicas del fútbol, como Lionel Messi y Pelé, en la clasificación histórica de los goleadores de los mundiales. Estos son los partidos para hoy, en el Mundial 2026, por el Grupo K, a las 21 horas, Uzbekistán versus Colombia, por el Grupo L, a las 18 horas, Ghana versus Panamá. La FIFA abrió una investigación sobre el árbitro australiano, Sean Evans, luego de que realizara un gesto con la mano durante la transmisión previa del partido entre Alemania y Curazao, disputado el domingo en el marco del Mundial 2026. En las imágenes difundidas por la televisión oficial, Evans aparece en la sala de revisión del VAR junto al marroquí Hans El Faria y el colombiano Nicolás Gallo, y al ser enfocado por las cámaras, forma un círculo con el pulgar y el índice de su mano derecha. El episodio generó inmediatamente controversia en redes sociales por la posible interpretación del ademán.
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0: música bonita y la música loca. ¿Cómo vamos, mis amigos? Buenas tardes, preciosuras. Preciosuras mundiales. Preciosuras mundiales, eso está bonito. Preciosuras mundiales. Ay, a través de América 89.1. Eso vamos a ver. Preciosuras mundiales. ¿Su preciosura mundial favorita cuál es? ¿Ah? Mujeres. Aquí solo opinan mujeres, no hombres, no hombres, solo mujeres. Pero la pregunta del día de hoy es: ¿a qué jugador es conocido como O-Ray? ¿Ah? ¿Qué jugador es conocido como O-Ray? 099-813-1559. Sí, queremos que nos contesten y nos digan. A ver, aguántense que estoy acá. Que no se me hace. Listo, 099-813-1559. ¿A qué jugadores se le conoce como O-Ray? 099-813-1559. Esa es la pregunta de esta tarde, aquí en Sin Control. Como todas las tardes, juntitos. Iba a decir arropaditos, ¿no? Arropadito, bonito, todo lo que quiera. Ve ese paisaje, qué hermoso. Qué bonito, Mauricio, mira, mira. Es maravilloso el Imbabura, definitivamente. Es precioso, precioso. Es. Por más años que tengas, se lo ve bien bonito el Imbabura. Es como tú. Por más viejo que te veas en el espejo, pero así mira, ahí está. Esa preciosura del volcán, ¿sí o no? Eso. A los 30 años estamos así, a los 100, ni sé cuánto, y miren cómo está el volcán. Mire cómo está el volcán. Más joven que nosotros. Intacto está el volcán. Seguimos aquí en América Estéreo. Más adelante vienen las canciones románticas. Así que es momento de que usted me envíe sus mensajitos de voz, porque quiero escucharlos. A ver, ¿quién manda más mensajes en la tarde de hoy para las canciones románticas? ¿Si los hombres o las mujeres? ¿Quiénes son más directos al corazón? ¿Si los hombres o las mujeres? Y para eso, sus mensajes a través del 099-813-1559. Campeonato de goleadas al corazón es esta tarde. ¿Si los hombres o las mujeres? Quiero ver, hoy sí voy a constatar quiénes son los que más románticos son, pero los que más sinceros son en lo romántico, ¿ya? 099-813-1559, hombres o mujeres, goles, goles, goles al corazón en esta tarde. Así que voy a ver quién manda canciones, mensajes de voz con un gol romántico, con su tema favorito, a través del 099-813-1559. Hoy tarde, de Sin Control.
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2: Diosito santo, aquí en este momento vienen las canciones románticas. Viene el instante en que esos goles se van directo al corazón, pero a través de su voz, para que soliciten esos temas favoritos. Así que venga con su vocecita, queremos escuchar. Ya le dije, ¿no? Hoy vamos a ver quién mete más goles al corazón, si los hombres o las mujeres. ¿Qué mensajes más de vos tengo en esta tarde? Románticos, para que soliciten las canciones. Esto es Directo al Corazón.

0: vamos con esas canciones bonitas. Perdóname. Ay, qué bonitas canciones. 099-813-1559 en esa tarde de miércoles. Esos temas que solamente impactan al corazón y a nadie más, ¿verdad? Así que vamos a seguir escuchando acá en Sin Control y el segmento Directo al Corazón.
1: Buenas tardes, Radio América. ¿Sí me podrías ayudar con una musiquita de Los Iracundos? Te lo pido de rodillas. Un saludito de aquí del centro de Tutaki. Muchas gracias.

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1: Buenas tardes, Radio América. Por favor, me ayuda con la canción Bésame Mucho de Luis Miguel. Muchas gracias.

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1: Buenas tardes, Radio América. ¿Me podría complacer con la canción Loco de Ariel Zanotti, por favor?

Buenas tardes, Radio América. Y es tan amable de poner la canción. Hoy lo vi pasar de los clips de Rocío Dúrcal. Gracias, muy amable.

0: Hola, buenas tardes, Radio América. Un saludo para todos ustedes. Y por favor, ¿me puede ayudar con el tema Invéntame de Marco Antonio Solís? Muchas gracias.
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nuestro Nos Vallenáticos en esta tarde, escuchándonos a través de América Estéreo 89.1. En este momento en donde usted ya está tomándose su cafecito de la tarde, con esa tortillita de tiesto, con esa humita, con ese tamal, ¿no? ¿Tamal? ¿Está bien? ¿Está bien? ¿Sí? ¿Está bien? ¿O tamal? Tamal. Mal, mal, mal. Hoy Colombia juega. ¿Dónde están los parceritos apoyando a su selección? ¿Cuánto dicen ustedes que gana Colombia el día de hoy? ¿Ya? Tocaría ver el partido de hoy, porque ustedes saben que tras sorpresa nos ha dado este mundial hasta este momento. Desde su inauguración hasta este momento, hasta este día, nos ha dado muchas sorpresas. No le hablo, sino que yo digo, no, yo digo, o sea, yo lo digo, sí, yo sí lo digo porque es mi pensamiento, y Messi, o sea, sí lo hizo bien, pero tocaría poner con otros equipos, a ver si pasa lo mismo, ¿no? Pero bueno, entonces, señores, jovencitos y chicos, en este momento recuerden que la pregunta es, ¿qué jugador es conocido como O'Reilly? ¿Qué jugador es conocido como O'Reilly? Ahí me dijeron ya algunas respuestas. ¿Será sí o será no? ¿Será que se va a Brasil o será que se va a otro país al que le dicen O'Reilly? ¿A quién le decían O'Reilly? Queremos saber a través del 099-813-1559. En esta tarde, por supuesto, de Sin Control, en donde los vallenaticos se hicieron presentes, pero ya ahora, en la parte final del programa, le ponemos más volumen, le encendemos con la música. Mitad de semana, aquí en América Estéreo, Sin Control.

así nos vamos, amigos oyentes, hasta el día de mañana, 2 de la tarde, para acompañarles en otro programa más, en sus actividades más. Maneje con cuidado, por favor, y queremos escucharle y verle mañana aquí, nuevamente, la cita que tenemos los días, todos los días, desde las 2 de la tarde hasta las 18 horas. Que gane Colombia el día de hoy. Sí, sí, que gane, que gane. Que meta los goles que pueda meter. Y sobre todo, a disfrutar del Mundial. Siempre acompañado a través de América Estéreo 89.1.

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1: América es puntual. Son las 18 horas.

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